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3: Son las 8 de la tarde, 50 minutos.
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3: Son las 9 de la noche. 55 minutos.
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3: Son las 10 de la noche, 54 minutos.
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3: Son las 11 de la noche. 52 minutos.
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3: Son las 12 de la noche, 51 minutos.
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3: Es la una de la madrugada. 51 minutos.
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3: Son las 2 de la madrugada, 51 minutos.
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2: Son las 3 de la madrugada, 52 minutos.
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2: Son las 4 de la madrugada. 51 minutos.
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2: Son las 5 de la madrugada. 51 minutos.
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2: Son las 6 de la mañana, 51 minutos.
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1: Son las 7 de la mañana, un minuto.

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1: Son las 7 de la mañana, 12 minutos.
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1: Son las 7 de la mañana, 44 minutos.
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1: Son las 7 de la mañana, 52 minutos.
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1: Son las 8 de la mañana. 53 minutos.
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8: Hoy es a las 9 ya con 7 minutitos. Estamos saludando ya a la 92.3, la Caribeña San Vicente, que ya está conectada. Estamos listos ya a esta horita de la mañana, 9.7. ¡Qué rica mañana! Ah, rica. Ica.

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1: Lo nuevo del Benja Duarte se llama Todo y tú nada. Suena en la caribeña y arrancamos. ¡Qué rica mañana! ¡Qué rica mañana! ¡Qué rica mañana! 9 con 11. 9 y 11 en la caribeña de Chile. ¡Pícale! ¡Pícale! ¡Pícale!
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0: Saludamos a la gente ya de Coya que nos escucha a través de la 88.9. Saludos para toda la gentecita linda de Coya, sintonizando ahí la caribeña 88.9. Buenos días para Coya. ¿Tomaron desayuno ya o no? ¿Cómo estuvo el desayuno? ¿Ah? Oye, yo comí queque en la mañana, me tomé un jarrón de té con la señora Nelly. ¿Ah? Y me comí un rico queque, ¿ah?, preparado ahí por la señora Nelly. Oye, tremendo queque. Así que saludo para la señora Nelly, que la dejé ahí en el Cefán con su hijo, ¿ah?, con Juanito, venían a médico. Debería pasar, Juanito, aprovechar que le peguen a la revisada. Así que saludos para la señora Nelly y Juanito, que andan por ahí en el Cefán, acá en San Vicente de Tahuatahua.
1: ¡Arriba, arriba! ¡Qué rica mañana! ¡Qué rica mañana!
0: 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Ah, sí, porque está, hay como un olor a... Ah, como que quedó hediondo aquí. 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Oye, esto me llegó. ¿Cuándo se estrena? Esta va a ser una zapiada. ¿A dónde está? Rodrigo, espérate. ¿Cuándo es que la se estrena? Se estrena el miércoles 9. El miércoles 9 se estrena lo nuevo de los villanos de Coltauco, que se llama Si me ves llorar. Si me ves llorar. Y yo ya lo tengo. Y se estrena el 9. Lo nuevo de los villanos de Coltauco suena primero en la caribeña. Después, ya tú sabes, ¿ah? 9 y 18.

Oye, el próximo 9 se estrena el video oficial ahí de los Villanos de Coltauco. 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

auspiciadores a esta horita de la mañana completo, chiquillos. 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

Oye, me cansé un... A la vuelta de esta canción vamos con WhatsApp, vamos con llamados. A la vuelta de esta canción abrimos las líneas telefónicas de La Caribeña.

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1: Buenos días, qué rica mañana. Un saludo a la Rosita y a la señora Nelly. Le manda a la Sandrita. Saludos, Sandrita, para usted. Buenos días. Buenos días, buenos días. Sandrita. Don Luis Saldaña también dice buenos días. Buenos días para usted, don Luis Saldaña. Me manda un perrito. Qué bonito el perrito. Perrito. Guillermo Bencahue, amaneciste tempranito, oye.
2: Hola, buenos días, total. Lo romántico.
1: Toma, ya se los acabó.
2: Podría tocarme buenos días, tristeza, José Luis Perales. Y el problema de Ricardo Arjona. Ah. Por favor, gracias. Ricardo. Estoy bien, cuídate, que tengas un buen fin de semana.
3: El problema no es fallarte. El problema es que es contigo. Ven.
1: Ya se lo jodieron a todos hoy día, no hay más. Ah, ya están pedido el quiebre musical de hoy día. Ah. Oye, me habían dicho algo, pero de la próxima semana lo voy a tomarlo en cuenta. Lo que pasa es que me dijeron que el quiebre musical tenía que ser una persona por semana. Me refiero a, como tú ya hace días atrás pediste lo otro de José Luis Perales, por esta semana estáis perdonados. Bueno. Sí, porque me lo dijeron ayer, pues. Ayer tuvimos reunión aquí en la radio y me dijeron... El problema es que... Ya, así que estáis perdonados por esta semana, no más tonto. Mira, ahí está, mira. Ricardo Arjona. ¿Y cuál era el otro? Repítemelo.
2: Hola, buenos días, total.
1: De Perales.
2: Lo romántico. Podría tocarme buenos días, tristeza, José Luis Perales.
1: Buenos días.
2: Y el problema de Ricardo Arjona, por favor, gracias. Buenos estés bien, cuídate, días. Que tengas un buen fin de semana.
1: Buenos días, tristeza, lo tengo por Isabel Pantoja, Guillermo. No lo tengo nada por José Luis Perales. A ver, espérame, voy a revisar acaso se llama así la canción. Vamos a revisar acá en el computador central, ahí donde está todo el molido. Aquí estoy escribiendo buenos días, tristeza. Tesa, José Luis Perales, claro, está, pero no lo tengo, ¿no? Aquí yo... Ya, pero no, tranquilo, yo la voy a pasarla para acá. Ya, tranquilo, yo te la voy a poner, tenla tranquilo. Avispadito te quiero, oye. Ya, ¿están listos los temas ya para el quiebre musical? Aquí está, bueno, mira, esta es, mira. Esa, mira. No, si ya la tengo lista, con eso nos vamos a quedar dormidos hoy día en la mañana. Ya, estamos listos, estamos dados.

0: Hoy día saludando a Irma y Herminia. Irma y Herminia. Ahí está Irma y Herminia. Ya, para nuestros amigos que tengan alguna Irma o Herminia que saludar, salúdenla porque hoy día están de onomástico. Oye, antes de irme con música, quiero... Espérame, que me están hablando acá. Antes de irme con música, quiero pasar un avisito. Hola amigo, ¿qué haces? Pucha, no me hablé hasta ahora, no es que yo no estaba hablando. No. Me desordena, ay, sí, Brini para acá. Tengo por acá. Ahí está. ¿A dónde quedó la mi vecina? Aquí está Jessica. Oye, con profundo pesar. comunicamos, perdón, el sensible fallecimiento de quien fue en vida Mirta Rosa Martínez Martínez. Chiquillos, a los que conocieron en vida a la Mirtita, su cuerpo está siendo velado en la capilla Santa Josefina de Orilla Pencahue, en mi tierra hermosa de Orilla Pencahue. Sus funerales van a ser hoy viernes a las 4:30 de la tarde para posteriormente ser trasladada al cementerio parroquial de Pueblo de Indios. Ya. Voy a hacer lo posible hoy día para ir a. Para ir al funeral de la Mirtita, porque tengo una salida en bicicleta hoy día. Tengo una salida con un amigo en bicicleta. Vamos a subir el cerro a la muralla. Pero no creo que alcance. Pero lo pudimos dejar para mañana. La subida al cerro, sí. Está con vacaciones mi amigo, así que voy a hablar con él y voy a ir a despedir el último adiós a la Mirtita, porque fue parte importante también de mi infancia, así que la voy a ir a ver la Mirtita, ¿ya? Así como estuve con su hermano cuando falleció, ¿ah? Mira, se me olvidó el nombre del hermano, pero lo recuerdo, que vivía ahí en el callejón El Perú, a la entradita. Mirtita, hoy día voy a ir a su funeral. Mirta Rosa Martínez Martínez está siendo velada a la orilla de Pencahue, en la Santa Josefina, en la capilla. Ya, para quienes quieran ir a darle su último adiós. El día de hoy su funeral va a ser a las 4:30 y va a ser trasladada después al cementerio Parque San Vicente. Mandamos salud ahí a toda su familia por la pérdida. Así que, Mirtita, me comprometo a ir a su funeral hoy día. A las 4:30. Ya la voy a estar esperando allá en el cementerio. Sí. Ya, vamos a música. Dice Avispadito, te quiero. Es que hay pocos románticos en estos tiempos. Claro, claro. Oiga, si. Oiga, le cuento algo, Guillermo, para nosotros nomás. No le diga, no le cuente al Cristian Toro. Sí. Es que cuando se creó la radio caribeña, siempre el estilo fue otro. Tropical ranchero. Harta cumbia, harto mexicano, harto ranchero. Y yo, como para ambientar un poquito más la mañana, quise meter estos dos románticos, dos recuerdos que los elige el auditor. ¿Ya? Esta música no está en el computador de la radio. Está en un disco duro externo, es como un pendrive grande que tengo yo, que es de 2 teras, creo que es. Y en ese disco duro es donde tengo yo toda esta música. Hay música anglo, hay música... Pucha. A ver, ¿cómo le explico? Tengo una cantidad de música aquí en este disco duro que es mucha, mucha, mucha. Tengo guardada la Radio Caramelo, la Radio Azúcar, la Radio Colombina. Tengo la Blue, la Radio Gabriela, que murió hace años también. Tengo la Radio Horizonte, que me pasaron música de es música anglo esto, porque ahí están los VGs. Billy Joel, la Winnie Houston, ¿cómo se llama? Michael Jackson, Bryan Adams, aquí estoy viendo yo, la Celine Dion, ¿no ve? Y dentro de esta carpeta de música, que incluso tengo una carpeta que se llama música cristiana, tengo mucha música evangélica guardada también aquí, por si alguien quiere que le pase música. Y este disco duro yo lo conecto acá al computador de la radio cuando voy a hacer el matinal. Pues no está conectado en ninguna otra hora. Entonces el locutor que esté en otro horario no puede pedir, no puede programar esas canciones porque no están autorizadas, ¿ya? Es como para dejarle claro un poco, así que tranquilo nomás, don Guille. ¡Julita!
1: Hola, hola, buenos días, Cevita acá, escuchando el programa. Oiga, Cevita, ¿le puede decir al jefe si puede revisar su WhatsApp? Porfa, acá escuchando el programa, Cevita.
0: Ya, cuando lo vea, Julia, ¿ya?
1: Y lo otro, ¿me puede programar Tierra Mala, por favor, de los potros salvajes? Si no le molesta, sí, po.
0: Ya, cuando vea al Cristian lo voy a decirle, ya, porque no ha llegado nadie a la radio. A lo mejor está ahí donde la Yare. ¿No tiene el número de la Yare usted, Julita?
2: Sí.
0: Ya, la Sandrita se ríe nomás. Dice, señora Nelly, que tenga un buen control. Ah, claro. Saludo para todos los caribeños y caribeñas. Don Luis Saldaña. Ya, Tierra Mala, ¿la buscáis o no? Sí, búscame la Tierra Mala. Tierra Mala por los... ¿Cómo se llaman estos los que cantan la Tierra Mala? Los potros salvajes. Ya, ahí lo tení. Ahí la tení. Ahí está, ya. Ahí no va. Ya. Ya, espéreme, Julita. Sí, no, tranquila, tranquila. Yo le voy a hacerle una tabla de valores. Ya, tranquila nomás, para que se venda tranquila ahí. Tiene que cobrar caro. Porque te sabe que una pasadita no es barata, no es barata. ¡Yavo!
1: Oiga, ¿cómo que para que no se venda? Yo no me le vendo a nadie.
0: Sí, pues, tiene que venderse, pues, si no, ¿cómo va a ganar si no se vende? Tiene que venderse, pues.
2: Sí.
0: Esperen, déjeme preguntarle a don Manuel, el de Carlitos López, tranquila, yo le voy a preguntar. Ya, déjame que llegue el Cristian por aquí, no sé si está ahí abajo. No lo alcanzo a ver de aquí, si no le veo las patas largas.
2: Sí.
0: Ya. Y si lo llamo, llamemos al jefe. A ver, vamos a llamar al jefe. 9, 30, 25. Ahí lo estoy llamando. Mire. A ver, ahí lo estoy llamando. Ábrete el. Ah, ahí está. ¿Aló?
3: ¿Sí?
0: ¿A dónde está ahí?
3: Llegando al liceo.
0: Ah, es que estamos al aire. La Julia quiere hablar contigo.
3: Ya después, porque ahora es otra cuestión. Después los yo.
0: Ya, vale, chao. Chao. ¿Escuchó ya, po? Ah, ¿está clarita? Ah, no hay, Julia, no hay que al jefe le cuesta caminar. Ah. Si no la van a retarla. Ya, vamos a la música. Vamos a las canciones a la caribeña de Chile. Ya, pues Julia, cabréate, po.
1: Algo le hablé a usted, po. Usted lo sacó al aire, ¿qué culpa tengo yo?
0: ¿Ah? ¿Para qué me pregunta vos?
4: La media cortadita del chino.
0: Algo que corte vos. Ya, vamos a la música.

0: ¡Uyuy! ¡Uyuy!
1: Ya, oye, antes de... Tíramela. Antes de irme a la pausa, voy a irme con la cueca A ti va mi canto, lo nuevo también de Los Cuatro Vientos. Hacemos la pausa de las 10 de la mañana y volvemos. La gente que me está llamando por teléfono, este teléfono no se puede contestar en interno, chiquillo, me tiene que llamar después de la pausa, después de la pausa.

0: nos vamos a una pausa. ¡No te cambies! 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
2: Son las 9 de la mañana, 51 minutos.
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0: Oye, le mando a saludar a la señora Nelly, que ya está en casita, ya está tomando desayunito. Oye, que le dieron una cacharreme. Quedó desabastecido el Cefán. La señora Nelly se llevó todos los remedios para la casa, le llevó remedio hasta el copo. Ya, tenemos listos los chakras, alineados los chakras, las bolas de cristal. Tengo todas las bolas alineadas aquí ya, limpiecitas, le pasé recién el pañito, las dejé brillosita. ¿Usted quiere verse una atención con mis bolas? Tiene que venir a la radio después de las 9 de la noche. Yo le hago una sanación, le abro y le cierro los chakras. ¿Ah? Le pego una buena enderezada y limpia los chakras. Le dejo brillosito el chakra. Venga después de las 9 de la noche aquí a la radio y yo le leo el horóscopo en privado. Le damos una buena sacudida al horóscopo, ¿eh? Le doy unos chicotazos con una rama de parque. Tiene que avisarme, sí, con tiempo, con tiempo para yo conseguirme una rama de parque. Unas ramas de eucalipto. Unas ramas de boldo. Y para que a ustedes se les solucionen todos sus problemas, yo le doy con una hoja de penca. ¿Ah? El parque, el boldo, el eucalipto y al final rematamos con la penca. En una hoja. 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Don Celan Boiné le depara todos los chakras hoy día. Y aparte, le pegamos una limada a la uña. Ah, porque aquí al lado arreglan uña, ahí hacen uñería. Ya, vamos con el horóscopo que me le está cayendo el moco. Atención, señoras y señores, partimos con Aries. Atención, Aries. Desde el 21 de abril al 20 de mayo, Aries. Mantenga la calma antes de las desavenencias. Desavenencias. ¿Qué es desavenencias? ¿Ah? Desavenencias, ¿eh? Vamos a googlear al tiro nomás porque no. Es como algo malo, ¿no? Dice: desavenencia significa falta de acuerdo, disconcordia, oposición o contrariedad a dos o más personas. Toma, cachito goma. Amor, mantenga la calma en las avenencias que pueda presentarse durante la jornada de hoy, Tauro. En salud, contenga su enojo y trate de mantenerse calmado o calmada para evitar las úlceras. En dinero, gastos extras le complicarán un poco este fin de quincena. Pero nada insuperable. Color lila número 18 para Tauro. Atención, perdón. Aries, Atención, Géminis. Oye, ¿qué pasó con...? Ah, te equivocaste, pues no, y me tiraste primero. Sí, pues, no, y andai, ¿qué te pasó, Tito? Este anda más salzado. Vamos con Aries. No, este humor me tiró una que era aquí, mon. Ya, Botito, estate más atento, mon. Aries.
1: Aries, Aries.
0: Ah, andáis durmiendo, mon.
1: Aries, Aries.
0: Aries, del 21 de marzo al 20 de abril, en amor. No se desanime con esa negatividad que le han dado. Ya se dará otra oportunidad. En salud, evite situaciones de estrés. En dinero, buen comienzo para iniciar esos proyectos que le han estado aplazando. Pero haga las cosas bien. Color blanco número 1 para Aries.
1: Tauro, Tauro.
0: Ahora sí, vos, Tauro. ¿Ah? Carechilla, ¿qué te pasó? Tauro, del 21 de abril al 20 de mayo.
1: Tauro, Tauro.
0: En amor, mantenga la calma ante las desavenencias que pueda presentarse durante la jornada de hoy. En salud, contenga su enojo y trate de mantenerse calmado, calmada, para evitar las úlceras. En dinero, Tauro, gastos extras le complican un poco este fin de quincena, pero nada insuperable. Color lila número 18 para Tauro.
1: Géminis, Géminis.
0: Atención, Géminis. Del 21 de mayo al 21 de junio, en amor, evalúe todos los aspectos de su relación y decida a conveniencia qué pasará más adelante. En salud, mucho cuidado con abusar de la bebida. Las fiestas ya terminaron. Ah, para los que tuvieron el fin de semana ahí de fiesta. En dinero, diversificado sus inversiones, disminuirá el riesgo. Color negro número 29 para Géminis.
1: Cáncer, Cáncer.
0: Cáncer, del 22 de junio al 22 de julio, Cáncer, Cáncer.
1: Cáncer, Cáncer.
0: En amor, sea más cariñoso o más cariñosa con sus seres queridos. Dedíqueles más tiempo, Cáncer. En salud, evite o trate de andar con cuidado, ya que podría accidentarse, Cáncer. En dinero, no despida el día estresándose por temas de dinero. Calma, la solución está más a la vuelta de la esquina. Color salmón número 30 para Cáncer. Atención, vamos con Leo.
1: Leo, Leo.
0: Leo, Leo, Leo. Leo, Leo.
1: Leo,
0: Leo.
1: Leo,
0: Leo. Leo, Leo. Leo, Leo. En amor. Disfruta junto a tu familia. No te midas en la entrega para hacer sentir. No te midas en la entrega para hacerles sentir importantes. Eso siempre. En salud, cuidado con las pataletas del hígado. Ay, yo que estoy. Estamos cagados el hígado. En autocuidado, primordial para tener una buena salud. Ah, no, yo me estoy autocuidando ahora. Estoy andando más en bicicleta. En dinero, su temor le impide salir adelante. Vamos, usted puede. Leo, en dinero, color terracota número 11. ¿Cuál es el color terracota, ah, Tito? ¿Cuál es el terracota? Terracota, color. A ver, ponelo ahí. Ah, es como un colorcito cafecito. Claro, color terracota, claro, hay varios colores terracota. Hay unos más claros, otros más oscuros. Ya. ¡Atención! ¡Vamos con el sexto signo, que es Virgo!
1: ¡Virgo!
0: ¡Virgo! ¡Virgo! ¡Virgo! ¡Virgo! ¡Virgo!
1: ¡Virgo!
0: ¡Virgo! ¡Virgo! ¡Virgo! ¡Virgo! ¡Virgo! En amor, Virgo, del 23 de agosto al 22 de septiembre, en amor, no olvides que un mal pensamiento y acción será devuelto al también hacia ti. Tú no debes hacer esto. En salud, no se exceda al irse de juerga, ya que mañana se estará lamentando. Oh. En dinero, cuidado con la pérdida de dinero. Ah, abróchese bien el chauchero. Ahí.
2: ¿Sí?
0: El chorito. La billetera. Color beige, número 25 para Virgo. Ahí estaban los primeros 6 signos del horóscopito. Bórrame nomás los primeros 6 porque si no después me voy a equivocarme. ¿Ah? Ya viene Libra, Escorpión, Sagitario, Capricornio, Acuario y Piscis. En la caribeña, la que sí suena. Programame algo de la Alanis Lagos, por favor. Tírame el contigo de la Alanis Lagos, que me gusta a mí la Alanis.

0: Ya, hoy estaba buscando la canción de José Luis Perales. José Luis Perales, buenos días, tristeza. Buenos días, tristeza. Ya que me lo había pedido ahí el amigo Tito. ¿Tito, no? ¿Quién es Tito? Espérame, el Tito, ¿no? ¿A dónde está? No, Guillermo de Pencahue. Ya, ahí lo estamos buscando, Guillermo, para programártela, ¿ya?
1: Sí.
0: Vamos a continuar con los próximos 6 signos del horóscopo, señoras y señores, aquí en la Caribeña de Chile. En este día viernes, hoy día saludando a Irma y Herminia. Irma y Herminia están onomástico el día de hoy, así que felicidades para todas las amigas que lleven por nombre Irma y Herminia. ¿Usted tiene alguna Irma, alguna Herminia que saludar? Aproveche, salúdela, mándele muchos abrazos, muchos besos. Si la tiene al lado, pégale un buen apretón ahí, ¿eh? A Herminia, que está de onomástico el día de hoy, y Irma. 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
0: Ya, vamos a continuar con el horóscopo. Como que me dan ganas de bailar con estos temas así, pero desnudo. Así como Dios me trajo al mundo. Que pegue para allá. Que pegue para acá. Para allá y para allá. Ah, mira, los que tienen estéreo sus radios, sus equipos. Mire, pongan atención cuando yo digo para allá, hablo por un lado y después me voy para el otro, para allá, para el otro lado. Ahí estoy hablando por el otro lado. Esa es la tecnología. Ah, el que cachó, cachó nomás. Ya, no, si estoy haciendo el relleno porque el pajarito, el Tito, me sacó los ¿cómo se llama? Los horóscopos. Me los sacó, se mandó la embarrate. Ah, no, se mandó una cagadita el Tito aquí y me dejó sin el horóscopo y lo está buscando de nuevo porque no lo encuentra. Ah, no, mandado a hacer para hacer relleno yo. Ah, por eso Mauricio Fuente me quiere llevar de nuevo para allá para las cabras. Me quiere llevar de nuevo para allá para la Radio Azúcar y yo le dije, ay, un millón. Sí, tiene que haber platita para que el monito baile. ¿Ah? Ya, ¿qué mejor? Ah, no, pues don Mauri, usted sabe, ¿ya? ¿Ah?

0: Libra.
1: Libra.
2: Ya. El consuelo Rocco Posteo no ahí, ¿no? Si se mandó la. Ah, te la mandaste.
0: Libra. Libra.
2: Atención, los libranos. ¡Líbrense de mí! Oye, del 23 de septiembre al 22 de octubre, en amor, la venganza o el desquite no es la mejor alternativa para sentirse mejor. ¿Ah? ¿Escuchó? La venganza no es, o el desquite no es la mejor alternativa para sentirse mejor en el amor. En salud, responda un poco. Reponga un poco el sueño perdido durante las fiestas patrias. ¿Ah? Después de las fiestas, recupérese bien. ¿Ah? En salud. En dinero, ojo con excederse los gastos para tener un fin de mes con menos presión. Los Libra, color gris o color plomo para Libra. Número de suerte es el número 2, Libra. Ahí estaba Libra.
0: Escorpio, Escorpio.
2: Escorpión o Escorpio, como se conoce. Del 23 de octubre al 22 de noviembre, Escorpio, en amor, las tentaciones no faltarán en su vida. Disfrute cada momento que la vida le presenta. En salud, tenga cuidado por donde transita. En dinero, no se preocupe de los mal hablados que hay en su trabajo. Dedíquese mejor a trabajar. Color violeta, número 30 para Escorpión. Atención, vamos con Sagitario.
0: Sagitario, Sagitario.
2: Del 23 de noviembre al 20 de diciembre, Sagitario. En amor, haga uso de sus capacidades de conquista. Haga saber cuáles son sus reales intenciones. En salud, necesita calmar un poco el ritmo de trabajo, ya que está afectado demasiado a su calidad de vida y a su salud. En dinero, si usted puede ayudar, hágalo. Color turquesa, número 12 para Sagitario. Atención, Capricornio.
0: Capricornio, Capricornio.
2: Capricornio, del 21 de diciembre al 20 de enero. En amor, busque la forma de aclarar las cosas con sus amistades. No permita que las cosas se deterioren. En salud, malestares dentales, contrólese. En dinero, personas sin escrúpulos pueden terminar perjudicándole en su trabajo. Tenga cuidado, Capricornio. Color morado, número 9.
0: Acuario, Acuario.
2: Acuario, del 21 de enero al 19 de febrero. En amor, el día no es bueno para hablar de las cosas que ya pueden transformarse en serias discusiones. En caso de no estar en pareja, deberá ser paciente. En salud, no sacrifique su tiempo de descanso, ya que eso daña bastantemente su organismo. En dinero, no termine con el exceso de las deudas. Color azul, número 12 para Acuario.
0: Piscis, Piscis.
2: Atención, piscianos. Del 20 de febrero al 20 de marzo, en amor. Las discusiones permiten decirse las cosas, pero debe premiar el respeto mutuo. En salud, cuide más su higiene bucal y prevenga infecciones. En dinero, a pesar del tenso clima laboral en el que está, es mejor que evite enfrentamientos con sus compañeros o compañeras. Color verde, número 27 para Piscis. Ahí estaban los 12 signos del zodiaco, presentado obviamente por nuestros auspiciadores, como es Aserradero y Ferretería CMM, Luxury Perfumes, Barraca de Fierro Punto Acero, Mueblería JIC y Don de la Claudita, Ferretería El Maestro Lucho, también La Boti Botillería, El Radio Bicicletería de Don Valentín Peralta y Ferretería Macobal. 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
2: Voy a hacerme un baile aquí desnudo yo solo aquí en la radio.

0: 10 de la mañana con 28 minutitos, 10 con 28.
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3: José Luis Perales. Esto se llama Buenos días, tristeza.
0: Este sí que es quebre.

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0: Estamos presentando el quiebre musical de la caribeña en esta rica mañana de día viernes, 10 de la mañana con 34 minutitos.
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0: Escuchamos al puertorriqueño guatemalteco Ricardo Arjona. Esto se llama El Problema.

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2: Ya, ahí estaba sonando Ricardo Arjona en el quiebre musical El Problema y anteriormente José Luis Perales. Buenos días, tristeza. Ah, temitas pedido ahí a través del quiebre musical de La Caribeña. Recuerden que este quiebre musical es una pura vez al día. Al finalizar el horóscopo se viene el quiebre musical de lunes a viernes. De lunes a viernes, desde las 10 y media de la mañana aproximado, ahí se entrega el quiebre musical que le entregamos en Qué Rica Mañana de La Caribeña. Es lo único, ya que va a salir o va a escuchar en otro tipo de música aquí en la radio. Oye, anoche estuve conversando por ahí con Felipe Caballero, sacó un temita nuevo, en un ratito más vamos a tener una... ¿Qué borré? Ah, ya, no, viene el Tierra Mala, sí. Oye, en un ratito más vamos a tener un contacto telefónico ahí con Felipe Caballero, la voz original del Grupo Hechizo, que sacó un temita nuevo que se llama Promesas. Ya lo tengo por acá ya en la radio, temita nuevo, para marcarlo, por supuesto, para que ustedes lo escuchen. Lo nuevo de la voz original del Grupo Hechizo, Felipe Caballero, en un ratito más acá en la radio La Caribeña. Ya lo tenemos por acá. También nos llegó lo nuevo de la Sonora Invasión, lo nuevo del Grupo León, lo nuevo de los Villanos Coltagua, que lo tocamos tempranito, que todavía no se estrena, que el miércoles 9 la próxima semana se va a estrenar, pero nosotros ya lo tenemos acá en la radio, en programación, si usted lo quiere pedir y nosotros se lo tocamos. Oye, tengo cantidad de WhatsApp que no es... A ver, Mercado Pago me mandó un WhatsApp, mira. Bueno, ya, vamos con y el que iba a comprar el galón de gas nunca llamó. Le mandé el número, Sandrita, yo al amigo ahí que iba a comprar el gas. No sé si habrá llamado a llamado. Por aquí estamos, miren, justo apareció aquí el amigo.
3: Le faltó la ortiga.
2: Ah, la ortiga, unos chicotazos de ortiga para los que se vengan a tratarse aquí. Si tiene alguna enfermedad, algún problema, Dice, oye, Tatá, menos mal que eres locutor, pasas propaganda gratis. Sí, ¿para qué oiga propaganda gratis? ¿Qué quiere? ¿Ah? Ya no, es que me estoy pasando publicidad yo, pues para hacer unos machitunes, unos arreglos circunvirúmbicos a los wigwirientes y wigwirientes.
4: O sea que esa palabra rara que dijiste recién, Tatán, significa comunista.
2: ¿Cuál fue esa, Seba? Dice, yo, Cáncer, le voy a entregar más amor a Manolito. Harto amor le voy a entregar, espérese.
5: 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No, para ver las bolas nomás, es que estáis en la noche.
2: Ese otro servicio.
5: Con ortiga, weón, con ortiga, eso para el saumerio, para el...
2: Ya, oh, la señora Nelly le dijo, oye, fue un camión a dejarle los remedios a la casa a la señora Nelly. Muy buenos días, mi amigo, dice, ¿cómo amaneció? Espero que muy bien, desearle una gran jornada. Saludo a todos los caribeños y caribeñas que están en sintonía. Me regala dos temitas, dice, uno de los Tigres de Parral, a que me quedo contigo, y el otro de la Gran Magia, ya no te aguanto. Muchas gracias, se me cuida. Saludos, Franco. Saludos a Franquito, que está por ahí. Ah, en Chimbarongo, pasó al lado escuchando la radio. Saludos a Franquito. A que me regalo contigo. A que me regalo contigo. Me regalo contigo. A que me regalo. Oye, ¿no está aquí? ¿Cómo que no está? Debería estar. La vamos a buscarla. Don Luis Aldaña.
6: ¿Te habrá faltado la rama de culén?
2: Ah.
6: Yo creo que esa le faltó, esa, la ramita de culén.
2: No, sí, también tengo la ramita de culén, don Luis, aquí en la radio, tranquilo. Yo tengo una ramita de culén buena aquí. ¿Ah? Yo tengo una rama de culén buena guardadita ahí.
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2: Saludo a Maggie, saludo a la Maggie Duarte, que está por ahí en sintonía en la radio. Saludos para la Maggie. Hola.
1: Sí, buenos días. Hola, buenos días, señor. Usted está llamando al veterinario de la ramita de Culén. Usted está llamando al veterinario de la ramita de Culén.
8: Oye. ¿Ah? Mira. ¿Ah? Mira. Quiero que me salude una sobrina.
1: ¿Ya?
8: Que cumple 2 años hoy día.
1: Ya, ¿de dónde es la sobrina?
8: De Callejones.
1: De Callejones. ¿Cómo se llama ella, Donale?
8: Emilia.
1: ¿Ya?
8: Córdoba.
1: Emilia Córdoba.
8: Sí, ya. Cumple 2 añitos hoy día.
1: Ya, felicidades para Emilia.
8: Ah, que le doy una cancioncita de cumpleaños.
1: Oye, me imagino que te hayas rajate, po.
8: Oye, si ya está listo la sábado, po.
1: O sea...
8: Ay, no. ¿Qué
1: queríamos tratar yo? Ah, hay que tirarte pura ave a...
8: Ya, ve que ya te estoy sacando el chile.
1: Oye, me imagino que te tiraste pura ave a la parrilla.
8: Sí. Sí, po.
1: ¿Qué ave tiraste?
8: ¿Ah?
1: ¿Qué ave tiraste?
8: ¿Cómo? No te
1: cacho. ¿Qué ave? ¿Qué ave?
8: Ya, le dije ya.
1: Ah.
8: Colefando mierda. Ya.
1: Ya, oye, ya. Mira, escucha, po, escucha.
8: Sí, lo escucho.
1: Ahí está, mira.

0: El suyo me cortó y me lo olvidó el nombre de la niña, bo. Puta que eres desgraciado, don Ale. ¿Ah? Me dejaste hablando solo, espérate nomás que te vea por ahí, te voy a echarte el auto encima, dan a volarte las plumas, pero para todos lados. Voy a tener que pegarte las plumas con un scotch.
1: ¿Ah? Oye, ¿qué? Me le pagó la radio, bueno,
0: me cortaste, ¿qué te decía el lezo aquí? Oye, espérate.
2: ¿Cuándo se arrajás con asado, se culiado cagado, tatán? El más cagado que va a los gallineros, el chucho. Ah.
0: El Tito fue, ¿eh? Oye. Dijo el Tito que era más cagado que palo gallinero. El Chucho.
1: ¿Qué dijo?
0: El Tito dijo que era el cagado, Chucho. ¿Escuchaste?
1: Sí, pero no caché quién era.
0: El Tito, weón, el Tito. Sácate la
1: pluma.
0: Sácate la pluma a la oreja.
1: Oye, ven, lávame la cara recién nomás. Oye, el Tito sí que es cagado, le quitan la plata. Ese weón le dejan 5 lucas para la camioneta, no más, nada más. Pregúntale, ¿para dónde llevaste?
0: ¿Para dónde iba?
1: Sí, pregúntale, ¿para dónde iba? Pero, te mandaba solo.
0: Oye, pero di tú, ¿para dónde iba, po?
1: A ver, esa mujer es cochina, tu weón.
0: Ah,
1: igual que tú, igual
0: ya,
1: que tú.
0: Ya.
1: Va,
0: pregúntale
1: nomás.
0: Puta la, weón. Está así de sucio. Era el.
1: Ya hasta los
0: locutores
1: de radio te han mandado.
0: Era sucio el Tito antes. Ahora no, po. Ahora está limpiecito. Está limpiecito el Tito. Ya, mira, mira, escucha. Escucha, Alejandro, escucha, mira, llegó otro allí, mira.
2: Pone, vos también, pues, culiao, chucho, maricón, cagao.
0: ¡Oh! ¿Escuchando, no?
1: Oye.
0: ¿Ah?
1: Pregúntale si llevo que lo pago para ir a almorzar a donde la mamá.
0: Ya, oye, ¿queréis canción o no queréis canción?
1: No, no queda nada.
0: Ya. Ya, vale, cuídatelo. Chao, chao. Suyo mandoneo. Ella te va a volar. Ya, pero. Oye, Tito, el Tito me sopla cuestiones aquí. Ah, me dicen puras cosas obscenas aquí en la oreja. Dice, hola, ¿cómo está? Quería escuchar Debajo de los Laureles de la Ascendencia Chilena, por favor, saludos y buen resto de semana. Saludos, Rafa. Ah, Rafa, ¿bueno para la moto? Rafa, ¿andáis bueno para la moto?
3: Hola, ¿cómo estáis? Suya Máxima de San Vicente, aproximado. ¿Cómo estáis? Qué bueno que estés bien, pues. Voy a poner un temita de la otra tropical, mira tú. Voy a trabajar a San Fernando y para escucharla. Vale, que estés bien, cuídate.
0: Vale, Mati, de la banda tropical, ahí vamos a estar programando la banda.
4: Oye, Chucho, el Tito tiene al Manolo Rey en la quebra ya, po.
0: ¡Ah! Ya, me tengo que ir a la pausa. Música y vuelvo a la caribeña de Chile. Para Julia.

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2: Son las 10 de la mañana, 54 minutos.
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0: Ya, estamos de vuelta, 11 de la mañana con 9 minutitos. Ya no regreses, ahí estaba la María José Quintanilla. En la caribeña. Qué rica mañana. Voy a saludar a Mimi, a la Vivi que están ahí en Verdulería Mimi, acá en San Vicente de Tehuatahua y en Avenida España, al ladito de la radio, al ladito del Fortín. ¿Sí? Ah, yo ya fui a buscar mi ensaladita hoy día porque estoy a régimen. ¿En serio? ¿Ah? ¡Yo me cuido! Ahora me cuido, no, porque antes le echaba nomás, güero. Ya, oye, estoy programando los temitas ahí que me han pedido. Ya tengo programados varios por ahí, también los que vamos a ir agregando a la programación de la mañana. Donde también hay temitas nuevos. Ya, ahí vamos a estar ahí programándole las cancioncitas, chiquillos, a esta hora de la mañana. ¿Qué quedaste en decir, Tito, delante?
1: De Córdoba. Pero vos tenés en bancarrota a tu papá, pues, cuando te lo tenés cagado, pobre viejo.
0: Ah.
1: Y se acuerda, yo trabajo para pagar mis deudas, no para estar endeudado.
0: Ya. Oye, ya prima Carolina, ahí más ratito lo vamos a tirarlo ya, porque de 12 a 1 tenemos los avisos gratis que se pasan aquí en la radio, así que ahí lo vamos a estar pasando más ratito, ¿ya? Dice, buenos días, ya van a ser... buenos días, ya van a ser 2 meses que no escucho radio. No sé qué pasa. Dice, me pasa el regalito con María José Quintanilla. Ya, vamos a estar programando a la María José en un ratito más porque recién la tocamos, ¿ya? Regalito de la María José Quintanilla. ¿Qué más? Vamos a ir con lo nuevo. Sí, vamos a tirar un temita nuevo, ¿ya? ¿Con cuál vamos a ir con la banda, con la Sonora Invasión? Vale. Ya vamos a estar programando los Tigres de Parral, la banda tropical, la Gran Magia Tropical, bien digo, la Descendencia Chilena y otros temitas que van a ir saliendo por ahí, ¿ya? Saludos a la prima Carolina Yáñez, que está por ahí en sintonía de la radio. Saludos para ella, saludos para mi tía Janet. Para el tío Cono, para el primo, para los primos ahí, que están ahí en Calle Mena también escuchando la radio. ¿Sí? Saludos ahí para la familia Yáñez. Oye, ahí donde vivía la abuela Raquel, la abuela de mi, bueno, la mamá de mi abuela, mi bisabuela, ¿sí? Mira. Oye, dice la Sor, ¿para dónde fueron? No, la Sor Rita no ha venido estos días, la Sor Grande tampoco y la Sor Partida tampoco. No, oiga, ¿se perdieron las monjas, don Luis? No sé de ellas, hace rato que no... ¿Ah?
2: Hay que hacer otro, digamos, dentro del mismo programa.
0: ¿Ya? ¿Otra sección?
2: Póngale, saquemos los trapitos al sol.
0: Ah.
2: Un espacio nuevo, trapitos al sol.
0: ¿Ya?
2: Ay, señor.
0: Podríamos hacer la sección los 15 segundos. Ah, 15 segundos, nada más. Usted ahí dice lo que usted quiera. ¿Ah? Oye, saluda a la Nancy Romero Hernández que está por ahí. Saluda a la Nancy. Saluda a don Manuel Maturana también, que siempre están pegaditos por ahí a la radio escuchando la caribeña, la que sí suena. Saludos para ustedes.
2: ¿Cómo se te ocurre? No, ni lo pienses.
0: ¿Ah? ¿Cómo estaríamos con los 15 segundos confianza? ¡Ah! Ahí queda la pura embarrada. Ahí nos demandan. Eso sería bueno los 15 segundos, ¿no? Y la Sandrita también opina lo mismo. Ah, jefe, ¿me dais los 15 segundos? Ya, vamos a la música, lo nuevo, Sonora Invasión en la Caribeña. Esto se llama No Sé Olvidar. Suena en que.

Mañana, ahí estaba lo nuevo de la Sonora Invasión, chiquillos, no se olvidar, me lo mandaron anoche los chiquillos, así ¿sí? que saludos para el integrante ahí de la Sonora Invasión, para el José, que nos mandó ese temita, ya, anoche, oye, estaba, no te voy a decir de nada dónde estaba, no te puedo decir dónde estaba, pero estaba, oh. Y yo no sé. Ya, ya, oye, con nosotros recuerde que cada mañana están nuestros auspiciadores, como es Ferretería Macobal, siempre los precios más bajos de la zona, en La Estrella y Litueche, el Rayo Bicicletería, el Rodar de la Sexta Región. 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Dice, le puede colocar un temita a la Rosita de las que le gusta a ella. Es que la Rosita siempre va cambiando, va variando. El buque con más potencia le podríamos poner a la Rosita de Chile, ¿ah? Que siempre me la pide por ahí de Pastor López. Ahí la vamos a estar programando. ¿Ya? A ver, una punteadita a las trompetas de Pastor López. A ver. Ahí está. Ya, ¿qué más? Hoy día Irma y Herminia, donomástico. Irma y Herminia, hoy día viernes 4. Mañana está el cumpleaños de mi hermana. Ah, mañana ¿sí? está el cumpleaños de mi hermana María Paz. Oye, efeméride para hoy: la muerte de José Miguel Carrera en el año 1821. En la plaza de Mendoza, Argentina, fue fusilado José Miguel Carrera, uno de los padres de la patria, quien era perseguido por incitar revueltas en Argentina y Chile al estar en contra de los gobiernos de esa época. Hoy se celebra la muerte ahí de de José Miguel Carrera en el año 1821. En la plaza de Mendoza, Argentina, fue fusilado José Miguel Carrera, uno de los defensores de la patria, quien era perseguido por iniciar revueltas entre Chile y Argentina, chiquilla. Bueno, en Chile y en Argentina, en los gobiernos de esa época. Efeméride para hoy, 4 de septiembre, aquí en La Caribeña. Estoy esperando. Bueno, ustedes saben que yo soy bueno para el relleno, así que. Oye, Felipe, ¿a dónde quedaste, Felipe Caballero? Que te estoy esperando. Felipe Caballero, ¿para dónde te fuiste, oye? Musicatito, lo nuevo también del Grupo León, suena en La Caribeña y esto se llama Ya No Confío en el Amor. Porque...

¡Qué rica mañana! 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

Y que nos pidió la banda tropical de Vallenara que llega, ha salido a la luna. 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

0: al aire. ¡Qué rica mañana!
1: ¡Qué rica mañana! ¡Qué rica, qué rica, qué rica mañana! Atención, chiquillos. Nacional. Espéreme, antes que... Pero Rosa, ¿para qué me cortáis? ¿Ah? Rosa, tan maravillosa. La rosa. Rosa, la maravillosa, la rosa.
2: Hola, buenos días, Catán.
1: ¿Cómo estás?
2: Qué rica mañana. Está buena la mañana.
1: Te quedo gustando.
2: Sí. Está buena la mañana, está bonita la música.
1: Ya, qué bueno. Si no le gusta, no puede hacer nada.
2: No puedo hacer nada, no voy a escuchar nomás lo que ponga nomás.
1: Me dijeron, ponele a la Rosa un tema. Yo le tengo uno guardadito para usted aquí de Pastor López. Busque de más potencia, le gusta a usted. Así que le pidieron canción para usted. Tome, ¿eh? ¿Ah?
2: Ya, ¿quién la pidió?
1: La Sandrita.
2: Ah, la Sandrita, ya, sí. En la mañana nos mandaron un audio tempranito.
1: Me dijo, ponele lo que le gusta a la Rosa. Chuta, le dije yo, no se lo puedo yo. Le dije,
2: No hay de eso ahí, dígale.
1: No, si podría mandarle a alguien para allá, yo. Ah, le podría mandar a alguien en representación para allá.
2: Sí, lo escuché ahí, es que estaba haciéndole la cheva a mi hermano.
1: ¿Ya?
2: Y llevo una radio, porque no, me lo regalaron ese radio, pero sin cargador. Y me pongo de un teléfono y toca, se apaga y tengo que estarle meneando allá. Voy a llevarlo mañana a la feria a ver si encuentro un cargador para ese radio.
1: Ah, claro, en una de esas
2: sí, porque que... si voy a hacer así a mi hermano no puedo escuchar radio.
1: Ya, ¿qué edad tiene su
2: hermano? Pero igual me lo mate, se portó bien allá porque tocó todo el rato que estuve allá.
1: Oiga, ¿qué edad tiene su hermano, Rosita?
2: Mi hermano tiene 70 años.
1: Ah, ¿es mayor que usted?
2: No, pues yo tengo 72, pues.
1: Ah, bueno, pégueme.
2: Él viene después de mí.
1: Palabras me pegáis, pues.
2: Sí, yo soy de la segunda.
1: Ya. Usted es la más o menos empeñosa nomás, la más o menos.
2: Sí, bueno.
1: Ahí está la primera, la segunda. ¿Y quién es el tercero?
2: El tercero es mi hermano, pues sí, tengo una hermana que es mayor que mí.
1: Ya.
2: Ella va a cumplir 74 años.
1: Ah, ya.
2: Claro, el 6 de ahora de septiembre ella cumple 74 años, después vengo yo 72, mi hermano 70, y la otra de 69.
1: Toma.
2: Y la otra 68.
1: Mire.
2: Somos todas viejas ya, oiga.
1: Oiga, tanto. Están pasada polvo ya.
2: Estamos ya que suspiramos ya.
1: Están con olor a lirio.
2: Sí. No, con olor a tulipán todavía.
1: Ya, pero tiene que ser tulipán. No puede ser otra. Oiga, Rosita, en delante la Mimi me retó, me dijo, oye, Tatá, me dijo, ¿cómo nombrar esas cosas por la radio? ¿Cierto que usted tiene hojas de penca fuera de su casa?
2: No, pero de penca en tuna.
1: No, pero la hoja, la grande, la grandota.
2: No, yo no tengo nadie, porque no tengo yo penca.
1: Hoja, la hoja.
2: La hoja, no, pues no tengo. Pero, las matas tienen hojas, po.
1: Ya, pero la mata suya tiene hojas grandes, po, esa hoja redonda grande, esas son las tunas, la mata, po, ¿no?
2: No tiene. ¿Cuánto se llama? ¿Las tunas, dice usted, eso tiene?
1: La hoja, Rosita, la hoja redonda, la grande, donde salen las tunas, esa se llama hoja.
2: ¿Se llama hoja?
1: ¿Cómo se llama?
2: Eso se llama la pinta de tuna.
1: Ya, pero no me calla nada usted.
2: No, porque no tiene hoja. Es esa hoja grande que da la tuna.
1: La hoja...
2: Se llama pinta de tuna.
1: Ya. Pero la hoja sí, de tuna... La hoja de tuna es la... La que tiene la espina donde salen las tunas.
2: Esa, pues esa se llama penca de tuna. Penca.
1: Ah, no se llama nada.
2: No, se llama hoja. Claro, no.
1: Pues. Ya, y entonces usted tiene
2: la... La penca, la que comemos de ensalada, esa sí que tiene hoja.
1: Ah, yo estaba confundido de penca. Ya, ¿a usted cuál de las dos hojas de penca le gustan? Le gusta las dos juntas, ya. Ya, miren, de acá de Perú me dicen. De Perú me dicen. Se llama penca. Tú dices hoja, pero se llama penca la tuna. Bruto, miren.
2: Sí, pues se llama penca, por eso yo decía penca, porque la otra penca de ensalada, esta tiene hoja.
1: Ya, de Perú me dicen, qué rica mañana con tallarines y arroz con pollo, mire este. Ah, me está escuchando allá en Perú el Henry Melomano.
2: Internacional, entonces.
1: Sí, no, sí, yo me escuchan en Bolivia, en Perú, en Argentina, allá en Perú hay harto que escuchan la radio y vaya para Perú. ¿Ah?
2: Claro.
1: Saludos a
2: Oiga,
1: todos.
2: Oiga, Tatán, y la rosita de Argentina se perdió, ¿no?
1: Oiga, yo he visto que su estado con su hija, cosas así, pero no le he hablado más allá de lo que ella me saluda aquí, ¿sí?, por la radio y me pone, me divierta mi estado, ¿sí?, cosas así que voy subiendo porque yo la tengo que agregar en Facebook y en el WhatsApp.
3: Sí.
2: Sí, porque no la he escuchado. Yo no escuché la radio un ratito nomás porque tuve que salir. Pues tú ya ven a la vista, ya oiga al oculista y sabe que me encontraron catarata ahora.
1: ¿Catarata?
2: Pero no te lo siento los días.
1: Va a andar viendo todo borroso. Oiga, pero lo mejor de todo es que va a tener que empezar a tantear con las manos nomás.
2: Sí, con las puras manos, ¿no?
1: A ver, Juanito, espérame, Juanito, ¿qué dice Juanito?
4: Vivo, esas son tuna.
1: Ah, ya, la tuna.
4: Nada que es las tuna con la penca, po, weón, no.
5: ¿Qué les digo?
3: No sé, weón, que
4: es
3: la penca de la tuna.
4: La hoja se llama penca de tuna.
3: Claro.
4: Eso es lo que no quiere entender el weón.
3: Esa no es hoja, porque es penca. No es hoja.
1: Ya, señora
4: Nelly.
3: Penca.
1: Ya.
4: ¿Qué? ¿La hoja o se va?
3: La penca de la tuna.
1: Ya, la penca, la penca de la tuna. Ya. Bueno, señora Nelly, ¿a usted qué le gusta? ¿La penca o la tuna? ¿Cuál de los dos?
2: La penca
1: de
2: la tuna. Cuando la tuna está saliendo, ahí da una flor, es una flor que da la tuna.
1: Sí, pues da una flor la tuna, ¿eh? ¿Qué pasó?
5: Oye, Tatán, ¿qué pasa con el David que todavía no aparece con la carne? Ni una guay, ni una bebida, pues.
1: Ah,
5: oye, el Penca es el conductor del programa.
1: Ya.
5: Sí, pues te escuchan en Bolivia, en Perú, en Argentina, arriba del camión del agua, en todos lados.
1: Ya, el último WhatsApp.
4: Está cagado que te gusta la penca y la tuna.
3: La penca y la tuna me gusta.
1: A mí también me gusta la penca y la tuna, las dos. Pero soy más bravo para la tuna que para la penca. Es rica la tuna. No, bravo para las tunas, yo, bravo. Ojalá me la, ¿sabes? Me gusta acostarme y comerme la tuna. Y para el almuerzo la penca, para el almuerzo. Ya, Rosa, canción. ¿Qué canción me va a pedir?
3: Sí.
2: Ya. Oye, no, porque la canción no me mandó esa canción. No,
1: ya.
2: ¿Ya puedo pedir otra?
1: Es que no sé, pues, pero pídame algo por si acaso se lo alcanzo a poner. Por si acaso. Como estoy.
2: Por si acaso, mamá.
1: Sí, pues.
2: Oye, no quiero la. Mueve la colita con garras de amor.
1: El mueve, ya, de garras de amor. Garras. Mueve la colita. Ya, ese mismo se lo tengo aquí para ver.
6: Mueve, mueve, mueve.
1: Ahí está. Mueve la colita.
2: Mueve
1: la rosa la colita.
2: Ya voy a meter la. mover por si acaso.
1: Que tira la cola para allá, que tira la cola para acá. La rosa mueve la colita. La rosa mueve la colita al lado del po. Ya, ya, ya. Ya, ya,
2: ya. Cuídese.
1: Cuídese,
2: igual usted. Saludos a todos los auditores y auditores que escuchan la radio caribeña, a toda la familia caribeña.
1: Vale, Rosita.
2: A don Luis, a todos.
1: A toda la recacha. A toda la recacha le vamos a mandarle una penca y un pedazo de una vez. Ya, Rosa, sosiégate. Sosiégate.
2: Un abrazo.
1: Cuídense. Chao, chao. Ahí estaba la Rosita.

0: y nos vamos a una pausa. 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
2: Son las 11 de la mañana, 54 minutos.
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1: Ya, tenemos habilitado ya las líneas de la radio. Atención, porque si usted quiere comprar, vender, arrendar, permutar, regalar a La Caribeña, tiene que llamar 722-905946 o también a nuestro WhatsAppito, el más 569-4058-3505.
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1: Hola, buenas tardes.
2: Hola, Tatán, buenas tardes.
1: ¿Con quién hablo por ahí?
2: Con el Tito.
1: Tito, cuéntame, Tito, ¿en qué te ayudo?
2: Estoy vendiendo una desbrozadora Steel.
1: A ver, espérame, repíteme, ¿una desbrozadora?
2: Una desbrozadora Steel MS-120.
1: Espérame, desbrozadora Steel. Ya, Steel. ¿Qué marca, qué modelo es?
2: MS-120.
1: MS-120.
2: Ya. Con disco y cable.
1: Disco y cable. ¿Cuántos metros?
2: No, es combustión.
1: Ya. Oye, Tito, ¿y en cuánto la vendí?
2: 250 conversable.
1: Ya, 250 conversable.
2: Al mismo número.
1: ¿A tu número? ¿A este mismo número que me estás llamando?
2: Sí.
1: Ya, al 976-47-6305, San Vicente.
2: Sí.
1: Ya, ¿algo más o eso nomás, Tito?
2: No, eso nomás, Tatán. Muchas gracias.
1: Vale. Chau. Ahí está el Tito, mira.
3: Sí.
1: Usted en este horario puede comprar, vender, arrendar, permutar, regalar. En La Caribeña puede hacerlo gratis, totalmente gratis. Ya dentro de otro horario que no sea de 12 a 1 de la tarde, tiene que pagar. Sí, vos, ahí tienen que pagar el sueldo aquí en la radio, hay que pagar la luz, el internet, el agua, el cloro que compré recién, la bolsa basura que fui a comprar ahí donde la Claudita, a la muelería JIC. Recuerden que tienen, mira, hay un killer en promoción, hay un insecticida, mata todo este. También me lo compré ahora para espantar los moscos. Ya, se vende desgrosadora Steel MS-120, disco y cable, 250 conversable. Llamar al 976, ahí ponemos un punto ahí, Tito, 76-47-6305, San Vicente. Ya, oye, en Las Cruces se vende una bicicleta Aro 29, nueva, está guardada, se la ganó la señora y no, ella no sabe andar en bicicleta. No, la ¿cómo se llama? La vende por no uso, ya está nueva. Tiene que llamar ahí al 9. Sepárame también el 9. Sí, mándate una cagadita nomás. Al 998-953206. 998-953206. Usted quiere comprar, vender, arrendar, me puede llamar acá a La Caribeña. La línea oficial de la radio, 722-905946.
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1: Ahí está, 722-90-59-46. Usted puede llamar acá a la radio. Hola, buenas tardes.
4: Hola, buenas tardes.
1: Buenas tardes, escúcheme por el teléfono para que no nos enredemos con el retorno de la radio, ¿ya? ¿Quién habla por ahí?
4: Ya, ¿ahora sí?
1: Ahora sí, dígame. ¿En qué le ayudo?
4: Oye, habla el porotito de Tuncabajo.
1: Cuénteme, porotito.
4: Tengo un par de zapatos guaso número 40, impecable para la venta.
1: Zapato de guaso. Guaso, ¿qué talla, oiga?
4: Número 40.
1: 40. Ya, no me grite, ¿eh? No estoy solo, ¿eh? Ya, el par de zapatos de guaso número 40. ¿En cuánto lo tiene, oiga, la venta? ¿Precio?
4: Mañana voy a estar en la feria.
1: ¿Ya?
4: Mañana, ahí lo llevo, estoy al lado del caballero que se pone con huevo.
1: Ah, ¿en la feria de ahí abajo?
4: Libre.
1: Ya, al lado del caballero de los huevos, al lado de los huevos.
4: Sí. Sí. Si alguien se interesa, para que los vaya a ver.
1: Ya, ¿el precio no me lo dice o mañana se lo dice?
4: 45 lucas.
1: Ya, 45 mil pesos.
4: Pero están impecables.
1: Ya, oiga, ¿al mismo teléfono lo llamen por si acaso?
4: Exactamente, dijo.
1: Ya, al 953-89-26-94. Ya, amigazo, aquí le tenemos el levisito, sí, para pasarlo.
4: Y tengo una chaqueta de guaso también.
1: Ya.
4: Ese pido 10 lucas la vendo, esa de esas blancas, son de la tienda que compra en Santiago, no me acuerdo cómo se llama el nombre.
1: Ya, pero mañana igual la voy a llevar para la feria.
4: Sí, sí.
1: Ya, 10 mil pesos. Ya, amigazo, aquí lo tengo anotadito.
4: Ya, vamos, muchas gracias.
1: Vale, vale. Chaito, porotito. Saludos al porotito ahí de Tunca abajo. Ya, así es fácil. Usted llama, me dice lo que tiene para vender y yo aquí se lo replico por la radio, sí. se lo pasamos, ¿ya? Par de zapatos de guaso, número 40 la talla. Mañana va a estar el porotito ahí en la feria, al lado del caballero de los huevos. Venden 45 lucas los zapatos. La chaqueta de guaso, una blanca, 10 mil pesos. Llamarlo al 953-8926-94. 953-8926-94. Vamos acá, tengo otra información. El Club de Leones Lago Rapel de la Comuna de Las Cabras, este domingo 6 va a haber un operativo de entrega de 200 árboles nativos a cambio de alimentos no perecibles, lentes ópticos que usted ya no ocupe, que los marcos estén buenos, chiquillo, lo puede llevar e intercambiarlo por un árbol nativo. Estuve recién con los arbolitos y yo, estuvimos conversando ahí, tan bonito, ¿no? Tan bonito. Ah, don Juan Carlos, ahí va con los arbolitos rumbo a Las Cabras ahora en la camioneta. Ya están bonitos, hay unas palmeritas bonitas, unos árboles nativos ahí, chiquillos. 200 se van a entregar. La donación es por alimento no perecible o marcos de lentes que usted ya no ocupe, que tenga en su casa en desuso, que estén buenos. Se puede acercar el domingo 6 de 10 de la mañana a 13 horas en la Plaza de Armas de Las Cabras. Este domingo de 10 de la mañana a 13 horas, 1 de la tarde, en la Plaza de Armas de Las Cabras se va a estar dando este operativo de entrega de 200 árboles nativos a cambio de alimentos no perecibles y marco de lentes ópticos que usted no ocupe, que tenga bueno en su casa. El domingo de 10 de la mañana a 1 de la tarde en la Plaza de Armas de Las Cabras invita al Club de Leones. Ya, Club de Leones, filial Lago Rapel. Saludos ahí a los chiquillos. Saludos a don Juanca que va rumbo a Las Cabras ahí sintonizando la radio. 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WhatsApp.
3: Ah, yo pensé que te gustaba, eres más bravo para la penca.
1: No, me gusta la tuna.
3: Oye, ¿hay cachao? Ni que dicen que la fruta hay que comérsela con cáscara porque está la vitamina. O sea, tú te comís la tuna con espina.
1: Oiga, se necesita comprar durmientes. Atención, se necesita comprar durmientes. Dirán ustedes, ¿qué son los durmientes? Los durmientes son las vigas donde iba el tren, donde pasaba la línea férrea. Ah, durmientes. Usted, si tiene durmientes por ahí, comunicarse al 926 16 5125 926 16 5125. Se necesitan comprar durmientes. Atención, a llamar ahí.
5: Tenía razón el perro Galgo. Por algo te cambió. ¿Cierto, Nico?
6: Sí, te cagó, loquito.
1: Durmientes, durmientes. Ya. 926 16 5125. Comunicarse ahí si usted tiene durmientes. ¿Quién venda durmientes? Comunicarse al 926 16 5125.
7: Oye, ¿te gustan la penca, la tuna y la tula? Sí, pues sí, hay que comer ensaladita de penca, la tuna, hay que comerse una tuna, tomarse una tula de refresco, hijo.
1: Ya, vamos a tomar los WhatsApp del lunes a viernes, de las 12 para adelante, van a ser relacionados con
8: el... Dijo, espero los camiones que lo liberan allá en... en la frontera, los que están parados por la nieve.
1: Ya.
8: Ahí está esperando la carne.
1: Don Hugo Córdoba.
9: Oye, Tatán,
1: dígame.
9: Tengo una trotadora con pendiente de alta gama, prácticamente nueva, impecable, en 250. 9863-35101.
1: Repitamos, don Hugo, repíteme, Tito, a don Hugo, por favor.
9: Oye, Tatán. Tengo una trotadora con pendiente de alta gama, prácticamente nueva, impecable, en 250. 9863-35101.
1: 9863-35. Ah, pero el número de Don Hugo, sí, sí lo tengo aquí. Ya, ahí está. Repítame, don Hugo, la última vez para anotar el número, por favor.
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1: Ya, ahí está. Ya, oiga, ¿qué, don Juan Carlos? ¿Qué fue eso en el congreso ahí? Puta, no caché porque como no pesco mucho el celu cuando estoy al aire, el mío, no el de la radio. Ya. 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
1: Oye, en el Congreso me dicen por acá que hay una callada de durmiente, ¿eh? ¡Juanito! ¡Juanito! Tenís que ir allá al Congreso a buscarte unas par de durmientes. Eso... esos durmientes tienen ojeras y están pasados a caca. Ah, no.

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0: Chiquillos, recuerden que este espacio es totalmente gratis, de 12 a 13 horas, de lunes a viernes. Una sección que tenemos en la mañana, en la que rica mañana, aquí en la radio La Caribeña. Ya, para que usted sepa.
2: Y también hay una bella durmiente,
0: ¿ya?,
2: que tiene testículo.
0: Ah. Sebastián Córdoba. ¿Quién es? No voy a preguntar, mejor don Hugo, ¿no?
3: Pero esos durmientes no sirven para ni una weá, pues van a puro dormir nomás.
0: Los del Congreso, ya, ya. Ya, usted quiere comprar, vender, arrendar, permutar, tiene que llamar a La Caribeña ahora, ya. Llame ahora, llame ya, llame ahora, llame ya, llame ahora, llame ya. A ver, este es un audio, este es un audio interno. Ya, saluda a JT, saluda a JT y a Guatana, que está por allá en Pichidagua, Guatana. Ah, en Guatana le echa aire si a usted le falta aire. ¿Ya? Ahí en Pichidagua. Ya, Mario, no me preguntéis cómo estoy, pregúntame qué querís nomás. Atención, se venden llantas de neumáticos 215 por 55 y 17, la llanta. El otro es de 225 por 55 y 17, la llanta. 50 lucas, las dos. 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Se venden llantas con neumáticos. 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Ah, ahí está, si usted quiere. Pásame el aviso. Oye, te lo pasaría, pero se borró, pues, Juan. Tenía esa cagada que se borran los mensajes. Ricardo.
4: ¿Sí?
0: Oye, se compra una lavadora. Se compra lavadora usadita con las 3B. Se compra lavadora usadita con las 3B. Comunicarse al 989-536525. ¿Usted tiene alguna lavadora por ahí en casita que no ocupe y la quiera vender? Está en buen estado. Se necesita comprar lavadora. Con las 3B, lo voy a anotar acá. Se compra lavadora. lava.

0: ganadora con las 3B. Ya, si ustedes tienen alguna grabadora por ahí, comunicarse al siguiente teléfono. Ya, si tiene alguna lavadora que esté en desuso en su casa, en buen estado, que en desuso se refiere a que no se esté ocupando, llamar al 989-536525. 989-536525. Sí, vos perro, ¿no? Ahí, Ricardo, ahí desactivó el mensaje, los mensajes temporales. Ah, los que quieran que lo repita, los avisos, desactiven esa cagada.
1: Oye, Tatán, pero nos dicen que la pernadura es la llanta.
0: A ver, en la pernadura. A pernadura, me están preguntando la pernadura, oye. Oye, Córdoba, la pernadura. Ya, Ricardo, ¿no? Pues, ¿para qué? Atención, necesito congeladora de 100 o 120 litros. Se necesita comprar congeladora de 100 o 120 litros. Atención, se necesita comprar conservadora entre 100 a 120 litros. Llamar al 987-624812. 987-624812. Esto es de Codao. Ya, ¿usted tiene alguna conservadora? Congeladora, perdón. Una congeladora que congele. Llamar al 987-624812. 987-624812. Se necesita comprar lavadora con las 3B en buen estado. 989-536525. 989-536525. Se vende trotadora con pendiente de alta gama en 250 mil pesos. Llamar al 9-86-33-5101. 9-86-33-5101. Chiquillos, los que tienen mi número de teléfono, no me hablen a mi teléfono de WhatsApp cuando yo esté en la radio hablando, ya. Háblenme al teléfono. ¡Ah! Me mandó una cagada. Boté un... Al teléfono de la radio, ya, porque yo a veces no tomo mi teléfono, chiquillo. Se compran durmientes, no de los que están ahí en el Congreso, no. Se compran durmientes, ya, de tren. Ah, ojalá, de tren bien pasado. Se compran durmientes. Llamar al 926-16-5125. 926-16-5125. Se vende zapatos de huaso. Se venden zapatos de huaso. Se venden par de zapatos de huaso. Numeración 40, talla 40. Mañana en la feria va a estar ahí el porotito a 45 lucas los zapatos. Además vende una chaqueta de huaso blanca, 10 mil pesos. 953-89-26-94. 953-89-26-94. Se vende destrozadora Steel MS-120, disco cable, 250 mil pesos. Llamar al 976-47-6305, San Vicente. 976-47-6305. Se vende bicicleta Aro 29 nueva en Las Cruces. Llamar al 998-95-3263. 998-95-3263. 998-95-3263.
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0: 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Ya, po, Ricardo, mándate el aviso, po. Porfiado, ¿ah? Activa de nuevo, vas a cagar nomás.
1: Bueno, pero si quiero que empezar a lavar a mano, se la vendo barata. Ahí hablo conmigo. Una, pero porque mi señora quiere empezar a lavar a mano, se la vendo barata.
0: ¿En serio me estáis weando?
1: Ahí hablo conmigo.
0: Ángelo, ¿me estáis agarrando para el huevo?
3: 4 en 100.
0: 4 en 100, la
3: pernura. Son solamente 2 llantas.
0: Ya.
3: Pero yo vendo los durmientes, pero con el tren en arriba.
0: Ya. Ricardo Roja, ¿a dónde quedó el Ricardo? Aquí está. 4 en 100, 4 en 100, perro. 4 en 100. 4 en 100. Son 2 llantas, perro. Ahí está, te los mandé. Si querés, te mando el número del SEA para que le preguntes, po. Ya, te voy a pasarte aquí el afiche que me mandó el Seba. Espérame, ahí te lo voy a mandar. Ricardo Roja, ahí va. Oye, tata, necesito comprar un burrito para caminar. Para una persona de tercera edad. Ojalá baratito. Esos con ruedas, porfa. Es para una buena obra. Mira. Se necesita comprar burrito. Ojalá con rueditas. Es para una buena obra. Se necesita comprar burrito para una persona de tercera edad. Ah, se necesita comprar burrito. Para una persona de tercera edad, ojalá con rueditas. Se necesita comprar burrito. Si usted tiene algún burrito por ahí a la venta, llamar al 988-4424-636. 988-4424-36. Se necesita comprar burrito. Ojalá con ruedita para una persona de tercera edad. Una buena obra. 988-44-2436. Tiene que llamar usted si quiere comprar, perdón, quiere vender ese burrito. 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

0: finalizamos. Qué rica mañana. Agradecer. Me tengo que irme rapidito. Estoy sobre la hora. Agradecer, chiquillos, a todos ustedes, primero que nada, por sintonizarnos, por escucharnos, por acompañarnos, por ser parte de este programa. 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Estoy contra el tiempo, chiquillos, muchas gracias por la sintonía. Volvemos el lunes de 9 en adelante. El lunes desde las 9 en adelante vuelve Qué Rica Mañana aquí en la Caribeña de Chile. Que tenga buena tarde, cuídense, que Dios me los bendiga a todos. Gracias totales. Chau, chau.
1: 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Volvemos en la próxima, de lunes a viernes, entre las 9 y 13 horas. ¡Qué rica mañana! ¡Buenas tardes! Y nos vamos a una pausa. 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
3: Son las 12 del día. 54 minutos.
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1: Agradeciendo a todas las personas que se unen a esta hora en un programa diferente, un programa enfocado en las ciencias ocultas de la parapsicología, con una visión integral en abordajes especializados para solucionar problemas. Cuando tú estás sufriendo problemáticas a nivel personal, las cuales estas van integrando y van desarrollando una cascada hacia lo que son los problemas familiares, a lo que son los problemas de salud, va a llegar el punto en el cual tú te encuentres agobiado. Va a llegar el punto en el cual tú te encuentres en una depresión. Y si estas causas tú has buscado la manera de revertirlas y has buscado la manera de salir adelante con diversos aspectos que puedes poner en solución, con ayuda profesional, y has notado que no has tenido solución, es porque hay señales inequívocas ante una revelación en la consulta de que puedas estar siendo cargado, intervenido por una tercera persona para el fracaso. Cuando tú desarrollas una sintomatología, la cual no te encuentran solución ni siquiera los médicos, has visitado profesionales en regiones, has visitado todos los profesionales habidos y por haber, y no tienes la solución. Por eso es que si tú sufres problemas de salud sin causas aparentes, tu relación terminó de la noche a la mañana, te sientes cargado, te sientes cargada, quieres saber cuál es la manera más adecuada de alcanzar el éxito, quieres saber si tu pareja te está siendo infiel, quieres retornar a esa pareja que tuviste un término el cual no tuvo motivos ni a ciencia cierta entiendes por qué está pasando, te dejo invitado a que vivas un proceso 100% profesional con este servidor, Alejandro Montoya. 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Estás acostado en tu cama de manera nocturna y prácticamente sientes que estás volando. Sientes que te vienen esos sueños de forma negativa. Sientes una ansiedad, una desesperación, unas ganas de salir corriendo. Dolor abdominal. Todas señales que puedes estar siendo cargado por una tercera persona. ¿Quieres saber quién es esa persona? Con mucho gusto te indico, no para que tomes venganza, sino para que tengas la precaución, porque me enfoco en realizar el bien. Agenda tu atención a todas las personas, va dirigido este programa, a las personas que trabajan en el campo, a esa profesora, a esa madre, a ese padre, al profesional, personas de todos los sectores sociales y personas de todas las profesiones me visitan, carabineros, un saludo muy especial a todos los profesionales del área de la salud, porque un trabajo en conjunto y complementado con las ciencias ocultas, vas a tener un resultado el cual va a ser la sanación, el cual va a ser la recuperación mediante la orientación y la conexión que te ayuda a realizar con la divinidad de Dios, porque solamente soy un ente de conexión para que tengas el resultado. Pero el milagro, la sanación la realiza Dios. 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Vamos adelante con el siguiente testimonio para que tú puedas ir viendo cuáles son los resultados que tú vas a vivir y que no te lo cuenten, que no te digan que recuperaron su vida, que tuvieron éxito. Vívelo. Vive el proceso de recuperación de ese ser querido, de ese ser amado. Estás tras objetivos de que tu negocio mejore. Necesitas una contra para que la gente no solamente pase por afuera de tu negocio, tal como visitamos este negocio en la comuna de Santa Cruz. Una pollería muy famosa, no vamos a decir nombres, en la cual cerraron sus puertas por ofrecer un servicio horrible. Entonces, cuando tú vas a emprender un negocio, preocúpate que de tu servicio sea una calidad sin precedentes. Báñate en la mañana, perfúmate, peínate, lávate los dientes y sal a trabajar de forma positiva. Mira el horizonte y confía en que los objetivos, los planes que tienes para realizar se van a cumplir. Este negocio del cual les hablo fracasó totalmente por entregar un servicio de mala calidad. No porque lo estuvieran trabajando, sino porque solamente estaban enfocados en realizar dinero. Entonces, cuando tú cobras un menú de comida, 6.000, 7.000 pesos, preocúpate de tener el lugar aseado. Preocúpate de entregar un plato bien servido y que la gente que trabaja, trabaje con una buena disposición. Alejandro Montoya, quien te habla a esta hora de la tarde, médium psíquico, conocedor de fenómenos paranormales, secretista, interiorizado con fuerzas de la naturaleza, conocimiento ancestral. Quien te habla es un chileno. Agenda tu atención. Conocimiento ancestral, conocimiento de trayectoria de 3 generaciones, más de 150 años a nivel familiar, ejerciendo, miles de personas atendidas. Es por eso que agenda tu atención y vas a vivir un momento único a nivel de la recuperación familiar, a nivel de la recuperación de tus niveles de salud. Vamos adelante con el siguiente testimonio para que tú veas que puedes salir adelante.
2: Hola, buenos días. Yo quiero dar mi testimonio. Bueno, yo vine donde don Jorge, Lucía Lajardo. Bueno, yo he venido más de 2 años acá. Volví segunda vez de nuevo. Él me sacó de una depresión horrible, de mi negocio en la ruina horrible. Doy mi testimonio porque realmente es una persona de fiar. Tengo ahora ánimo, tengo ganas de trabajar, de vivir, salir adelante. Estoy recién saliendo también de todo lo que él me sacó. Por eso estoy dando mi testimonio voluntariamente, para que realmente él, la sorprendentemente, en todo lo que me ha ayudado, soy una persona bien agradecida de él. Y créame que yo por eso estoy dándote testimonio, porque lo deja sorprendidamente a uno, en todo lo que a uno le va ayudando, la saca adelante. En el fondo, cuando uno tiene, todos están con uno; cuando uno no tiene, nadie está con uno. Y realmente en mi trabajo fui buena, en mi voluntad, en harto aspecto. La envidia me ha causado mi ruina, en lo que me causó, porque ahora ya puedo trabajar. Fue horrible. Y cuando yo llegué aquí, bueno, llegué aquí porque igual llegó un momento que yo no tenía ningún peso, y él creyó en mí también. Y fue paso a paso, que en el fondo todos trabajamos por una meta, ¿me entiendes? O sea, todos dicen: pucha, voy a ir para allá y voy a ir gratis. No, porque uno, todos trabajamos por algo. Entonces, eso es mi testimonio, el decir: yo estuve bien arriba. Dios me tiene, bueno, yo soy bien creyente de mi Dios, y lo más importante eso es ser creyente de Dios. Y cuando a uno no le hacen unos sahumeres y cosas, yo veo aquí puras oraciones, oraciones, buena energía, muchas cosas lindas, en donde hace el todo natural. Y para mí, yo quería dar este testimonio, y le pedí a él decir que crean en él, porque yo soy una persona que, sí, don Jorge Montoya, todos los días lo escucho yo a él.
1: 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Cuando yo te haga el estudio mirándote a los ojos, verificando, mediante la guía del tarot, mediante la guía y el estudio especializado de tu sintomatología, tus problemas de salud, de la palma de tu mano, te indico cuál es el procedimiento más adecuado para seguir, a qué se debe tu problema y cómo es la manera en la que yo te voy a ayudar. 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Voy dirigido a la dueña de casa, a ese trabajador que por circunstancias de la vida las cosas no han salido como ustedes se los esperaban. Hijos completamente en la drogadicción. Tu familiar completamente degenerado en el alcoholismo, siendo que tu familiar era un familiar 100% enfocado en conseguir sus objetivos que se proponía cotidianamente. Salía a trabajar. Tú lo veías con un buen vivir, con su vehículo, y de la noche a la mañana por arte del infortunio, ha perdido todo. Hay consecuencias las cuales son enfrentadas ante la negatividad. Y tú te preguntarás, ¿cómo yo me puedo dar cuenta si estoy siendo víctima de una carga de negatividad? Hay síntomas, los cuales son comunes en esta población. Dolores en el bajo vientre, ese cansancio, esos dolores en las extremidades. Estás sentado a esta hora de la tarde en ese sillón con una depresión, con un llanto, incluso con pensamientos de salir de este plano, de quitarte la vida. 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Esa actitud que usted tiene desafiante, esa incomprensión con la familia, esa destrucción, esos pensamientos que usted tiene más bien hacia las problemáticas de la de que usted es un poco promiscua, le han traído problemas ligados hacia al aislamiento a nivel social. Problemas pulmonares actualmente tiene y unos dolores hacia el bajo vientre. Se le han desarrollado una condición de problemas neurológicos, los cuales padeces de que se te olvidan las cosas, una pérdida de la concentración y de la memoria. 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Para la hermana que me está escribiendo aquí, la querida Cecilia, del 22 de marzo, ubicada en el signo de Aries, una persona bien intensa a la hora de actuar, con un liderazgo innato, pero que actualmente me escribe que está con problemas de pareja. Y exactamente yo veo en su pareja que hay una tercera persona, la cual ha estado tratando de integrarse más allá de lo personal con tu marido. Esas preocupaciones que tú has tenido se pueden corroborar que son reales, porque a él incluso cuando ustedes tienen relaciones, él no funciona. 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A ese hombre hay que retornarlo. Hacerlo retornar con un trabajo positivo. Con un trabajo en el cual se enfoque en la familia. Porque aquí me aparecen dos niños, los cuales ustedes han luchado con mucha pasión, mucho vigor. Han buscado la manera de sembrar, de construir los cimientos de la familia. Y que de la noche a la mañana te quedes mirando como una tercera persona se lleva los frutos del trabajo de tu vida, eso sí sería triste. 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Para toda la gente de San Vicente y alrededores, no dejes pasar la oportunidad y no dejes para mañana lo que puedes hacer hoy. Para la gente que trabaja en el campo, la gente que no tiene un acceso oportuno a la solución de sus problemas, gente que han sentido como la tempestad, las inclemencias climáticas han afectado sus vidas, incluso sea raro como ellos han visto que el vecino de al lado, si ellos se han inundado y a ellos no les ha pasado nada. Ojo con la negatividad, ojo con la envidia de terceras personas y con esa depresión que puedan estar abordando. 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Esos problemas que se han desarrollado a nivel interno, esos problemas que no te están dejando vivir, una desesperación, unas ganas de salir corriendo que tienes, disfunción a nivel eréctil, frigidez, cólicos menstruales, agenda tu atención y no dejes para mañana lo que puedes solucionar hoy. Deja de estar haciendo filas interminables y listas de esperas las cuales no te están llevando a nada. Personas completamente drogadas en farmacología. Personas que han buscado todas las farmacias, todas las boticas. Ya no saben qué tomar. Alejandro Montoya. Que no te cuenten que salieron adelante, que tuvieron la máxima bendición de sus vidas por llegar a mi centro espiritual, un centro completamente enfocado en restablecer las problemáticas que tú puedes estar padeciendo. Devuelvo al ser querido, al ser amado. Te hago un retorno 100% efectivo si quieres hacer una unión de pareja, la cual sea 100% efectiva. No tengas miedo del qué dirán, no tengas miedo de llegar a la consulta. Porque más miedo te debería dar seguir bajo esa negatividad, bajo ese enclaustramiento de la soberbia, de la ira de otra persona. Hay personas que buscan la negatividad y la oscuridad que se desarrolle en la vida, incluso de hasta su propio familiar. 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Vamos adelante aquí con el último mensaje que me acaba de llegar. La hermana Cecilia indica que tuvo una ruptura a nivel matrimonial, la cual fue intervenida anteriormente por otra persona, donde asistió a realizar un trabajo y no tuvo éxito. Yo te quiero decir, estimada Cecilia, que para que tú tengas éxito en esta intervención, tienes que ser sumamente cautelosa, porque esas negatividades presentes en él, negatividades las cuales son sumamente fuertes de digerir, fuertes de llevar adelante, porque esa infidelidad que él realizó repercutió incluso a nivel familiar tuyo. Si tú me preguntas si existe la manera de hacer un retorno y una unión efectiva, exactamente, porque aquí viendo en los niveles astrales y canalizando mediante su fotografía, se puede verificar que él cumple con las condiciones para hacer un retorno efectivo.
3: 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Hay personas que incluso van a funerales y entre los vivos se desean la negatividad. Llegan a sus casas y comentan: viste a tal, viste a Pascual, viste a esta persona. No caigas en la negatividad. Y si tú sientes a esta hora que tienes una carga negativa, contáctame. Nos encontramos mañana en una nueva oportunidad. Agenda tu atención de manera temprana. Que tengan una excelente jornada. Amén.
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Muy buenas tardes a todos nuestros vecinos y vecinas de San Vicente. Gracias a quienes nos escuchan a través de las radios locales que en este momento se han sintonizado junto al equipo municipal. Hoy estamos en un día importantísimo para cientos de personas que esperaban con ansias que se concretara el anhelado proyecto del Skate Plaza acá en nuestra comuna. Este día viernes ya 4 de septiembre se inicia por fin el puntapié inicial de este proyecto con una gran ceremonia donde se colocará la primera piedra, el acto simbólico de lo que será este Skate Plaza que lleva décadas esperando acá toda la comunidad de los skaters de San Vicente, encabezado por lo que es el Team Lorenzo, que en el año 98 comenzaron a andar acá en nuestra comuna y que desde ya se había iniciado esta petición por tener un espacio seguro para ellos para poder practicar su deporte. Hoy, bueno, como les comentaba, ya estamos acá. A mis espaldas está la maquinaria lista para la ceremonia que contemplará este gran proyecto, que no solamente será el Skate Plaza, el Skate Park, sino que también será un Skate Plaza que

0: Bien, porque como tú bien dices, hace más de 25 años en la espera de un lugar propicio para poder practicar, se nos fue nuestra juventud esperando un lugar y que ahora esté concretando con esta ceremonia de la primera piedra, así que bueno, estamos emocionados, contentos. Eso, gracias también.
1: Pedro, bueno, me dices 25 años, ¿cierto? Ustedes al principio ocupaban lugares como la plaza, después se estuvieron moviendo por otros sectores donde no encontraban un lugar para poder realizar este deporte que implica también mucho desplazamiento y también un piso apropiado, claro, porque no es fácil, no se puede hacer en el pasto, por ejemplo. Entonces, ustedes también fueron parte de las reuniones y de las conversaciones para más o menos dimensionar cómo se iba a realizar la hora del proyecto. ¿Cómo fue participar de esas mesas, de esas reuniones y cómo ustedes ven que se va a proyectar también lo que es todo este skatepark?
0: Bueno, mira, primer alcance también, aparte de la plaza, nosotros también ocupábamos el mercado, también ocupábamos este lugar que era la multicancha, la que está al lado, y aquí nació todo. Este era nuestro como gimnasio, se podría decir. Nosotros después íbamos a practicar al mercado y a la plaza. Es bonito volver al lugar donde partió todo. Súper emocionante. Y también las mesas de trabajo, qué bueno que se tomó consideración nuestro partícipe. ¿Por qué? Porque nosotros tenemos una personalidad jurídica ya hace bastantes años, hacemos muchas actividades frecuentes aquí en la comuna. Invitamos también, porque tenemos una escuela de skate que hace unos talleres en la Escuela Carmen Gallegos, en el Colegio Almenar. Entonces, ya tenemos una base formadora de nuevos talentos y sin poco mencionar, tenemos una exponente sanvicentana nacional, Ignacia Muñoz, compitiendo en otro lugar. Así que, qué más gratificante tener un lugar propio para poder practicar.
1: Muchas gracias, Pedro, por compartir con nosotros. Bueno, y además de Pedro, también parte del equipo directivo que es Ricardo Miranda, quien también se va a sumar a las palabras de Pedro. ¿Cómo estás, Ricardo? ¿Cómo es para ustedes que por fin ya se está concretando este skate plaza para ustedes y para otras líneas deportivas?
2: Sí, hola, muy buenas tardes. Netamente súper emocionado por este día que llegó. Lo esperábamos hace bastante años y emocionado. Como agrupación, también agradecemos a la municipalidad por todas las gestiones que está realizando y a las distintas mesas de trabajo que se han ido creando. Netamente emocionado.
1: Gracias, Ricardo. Bueno, así como nos comenta él, están súper emocionados desde hace 25 años esperando un espacio como este. Y bueno, ya Pedro me adelantaba que han sido parte de las mesas de trabajo, que se consideraron también sus opiniones para la realización del proyecto. ¿Cómo es para ustedes que por fin van a poder tener un espacio? Que no van a tener que estar como solicitando quizás la escuela, Carmen Gallegos o las plazas, sino que ya van a poder concretar y también darle mayor realce al deporte del skate en San Vicente.
2: Exacto, hemos sido invitados desde algún comienzo con los diseños de los planos, ¿cierto? Después las licitaciones, hemos sido considerados en todo momento, eso es algo súper fundamental, ya que en otras comunas han quedado a veces no muy buenos desarrollados. Es importante que siempre se considere al deportista. Y súper bueno porque no vamos a poder andar con las calles, que es un tema súper riesgoso. Hay varios niños que lo están practicando y el tema de andar compartiendo la vía con bicicletas, con vehículos, es netamente riesgoso. Así que vamos a tener un lugar donde vamos a poder practicar este hermoso deporte.
1: Muchas gracias, Ricardo.
2: Que tenga buena tarde.
1: Bueno, entonces, como ya nos comentaban, ellos fueron realmente considerados en todo el proyecto, ¿cierto? Lo que se llama la licencia social para operar es muy importante, invitar a las comunidades interesadas, ¿cierto? Siempre ser partícipes de estas mesas de trabajo y es lo que este proyecto, junto con la municipalidad, encabezado por la municipalidad, realizó y consideró a los deportistas, a los skaters, al Team Lorenzo desde un comienzo. Y bueno, este proyecto no solamente contempla este skatepark, ¿cierto? Sino que además de este tener rampa y obstáculos especialmente diseñados, también tendrá una zona de calistenia, máquinas de ejercicio de peso variable, espacios de descanso y áreas pensadas especialmente para las personas mayores, considerando la cercanía con la sede del adulto mayor que está acá a mi derecha. Y bueno, también la idea es una integración armoniosa para la comuna de distintos deportes, instancias. Además que sabemos que el parque municipal es un punto neurálgico de muchas actividades, por ejemplo lo que es el carnaval, lo que antiguamente también eran las fondas, ahora la fiesta de la chilenidad, entonces que se estén generando espacios integrativos para el deporte.

0: y el esparcimiento social de la comuna. Reafirma el compromiso que tiene nuestra municipalidad con generar espacios seguros y prácticos para todos. Bueno, este importante hito marca, como yo les comentaba, el puntapié inicial con la colocación de la primera piedra que está acá a mis espaldas, donde también ahora está por comenzar lo que es la ceremonia formal de esta... de este hito, ¿cierto? Y también posteriormente estaremos conversando con otras autoridades y miembros de distintas agrupaciones que han sido parte de este proyecto desde el inicio, también como lo ha sido la Oficina del Deporte, encabezado por Betsabe Arp, que nos ha acompañado durante todo el proceso. Vamos a dar inicio entonces a lo que es la ceremonia y los dejo escuchando todo este proceso.
1: A nuestro alcalde Guido Carreño Reyes. Saludamos a nuestros concejales presentes, don Patricio Lobos y don Juan Francisco Ramírez. Saludamos también a los representantes de Carabineros, el capitán Moya y también su acompañante. Saludamos también a otros actores que hoy nos acompañan, como el Rotary Club, representado por Nicolás Palominos y Alejandro Sáez. También representantes de los skaters en Pedro Castro Toro. Vecinos y deportistas, Bernardo Pavés, Luis Chávez Jorquera y Daniel Fabiani. Y también saludamos a directoras y directores Camila Serrano, Víctor Flores, Sebastián Osorio y Juan Carreño. Agradecemos sinceramente su presencia y disposición para ser parte de este importante hito de nuestra comuna. Toda obra que comienza tiene detrás una historia y sobre todo personas que han soñado con hacerla realidad. La futura Skate Plaza de San Vicente nace de la necesidad de contar con nuevos espacios para el deporte, el encuentro y la expresión de quienes han encontrado en el skate y las disciplinas urbanas una forma de vida y comunidad. El proyecto contempla una plataforma de skate de más de 550 metros cuadrados. Además, espacios para la calistenia, ejercicio, descanso y encuentro, con áreas verdes, iluminación, mobiliario, zonas de sombra y una ruta accesible. También se mejorará la cancha de futbolito existente. En total serán cerca de 2.000 metros cuadrados intervenidos para dar vida a un nuevo espacio deportivo y comunitario para San Vicente de Tahuatahua. Y qué mejor manera de conocer el significado de este proyecto que escuchar a quienes serán protagonistas de esta nueva historia. El skate es mucho más que una disciplina deportiva. Para quienes lo practican, es también una forma de expresión, perseverancia, amistad y comunidad. Por eso queremos escuchar la voz de quienes conocen directamente esta realidad y que serán protagonistas de este nuevo espacio. Invitamos a entregar unas palabras a Juan Pablo Peña, representante de los usuarios y practicantes del skate en nuestra comuna.
2: Ya lo recibimos con un caluroso aplauso.
3: Hola, hola. Ahí. Muy buenas tardes a todas las autoridades presentes, a la comunidad de San Vicente y muy especialmente a cada integrante de nuestra agrupación Team Lorenzo. En nombre de todo nuestro club, hoy nos encontramos frente a un sueño hecho realidad. Este hito no es solo la entrega de un proyecto técnico, es la materialización del anhelo de una generación que por años no tuvo un lugar adecuado para desarrollarse y que por esa misma falta de espacios muchas veces fuimos estigmatizados. Lo que hace que este momento sea aún más profundo es el lugar donde estamos parados. Este mismo terreno es la cuna de nuestra agrupación, el espacio exacto donde nacimos como skaters. Que sea aquí mismo donde se levanta este proyecto, le otorga una identidad y un valor emocional gigante nuestra historia. Queremos expresar también un sincero agradecimiento al alcalde Guido Carreño a todo ese equipo por confiar en nuestro sueño y también que el alcalde sea parte de esta generación, tanto como muchos de su equipo de colaboración, le da un sabor muy especial a este logro, porque demuestra que hay una vivencia compartida y una comprensión real de lo que este lugar representa. Pero este camino no lo recorrimos solos. Un reconocimiento fundamental va para nuestras familias, a las madres, padres, parejas e hijos de quienes integramos el Team Lorenzo. Gracias por el apoyo incondicional, por la paciencia y por acompañarnos en cada caída y levantada. Hoy este sitio histórico para nosotros se transforma en un compromiso hacia el futuro en tres frentes. Primero, para nosotros como agrupación, asumiendo con madurez el desafío de cuidar nuestra propia cuna, el espacio que no solo beneficia el skate, sino toda la comunidad sanvicentana como un punto de encuentro familiar. Segundo, un desafío para la municipalidad y la empresa constructora para asegurar que la infraestructura esté a la altura de San Vicente, de lo que merece San Vicente, especialmente hoy que contamos como referentes como Ignacio Muñoz compitiendo a nivel olímpico e internacional. Y tercero, para las futuras generaciones que hoy reciben la casa propia donde crecer y compartir desde el primer día. A cada gestor, a las autoridades y a nuestras familias, muchísimas gracias y a seguir trabajando por el skate en San Vicente. Gracias a todos.
1: Muchas gracias, Juan Pablo, por sus palabras y por representar a tantos jóvenes y deportistas que han esperado este momento. También saludamos a autoridades que se incorporan a nuestra ceremonia, la consejera regional y al concejal de nuestra comuna, don Daniel Umaña. Pero este proyecto también se suma a una visión más amplia de desarrollo deportivo para nuestra comuna, donde cada vez son más las personas que buscan espacios adecuados para practicar, encontrarse y disfrutar del deporte. Queremos ahora escuchar la voz de quienes viven diariamente el deporte en San Vicente de Tahuatahua. Invitaremos a dos de sus representantes históricos, don Daniel Fabiani y Luis Chávez, para que compartan algunas palabras con nosotros. Por favor, pasen adelante. Lo recibimos con un cariñoso aplauso.
4: ¿Aló? ¿Se escucha? Bueno, primero que todo, buenas tardes. Me siento orgulloso de que me hayan invitado a esta actividad tan importante que es el deporte. Todos estamos claros que el deporte sana, no solo físicamente, sino que mental. Hoy en día la droga, la delincuencia, está muy arriba de nosotros los deportistas, los que queremos formar personas, jóvenes, niños, del futuro de este hermoso país que me recibió hace 48 años. Yo llegué a los 14 años a este hermoso país a cumplir mi sueño, a jugar al fútbol. Terminé jugando en General Velázquez, me casé con una sanvicentana y llevamos 38 años de casamiento, de casado, con dos hijas hermosas, en este pueblo divino, en este pueblo donde yo llegué y todos andábamos en bicicleta. Tú dejabas la bicicleta sin candado y volvías y la bicicleta estaba ahí. Hoy en día cambió, pero nosotros somos los responsables para que esto sea lo que era antes. Los profesores, los padres, esta gran institución, que mucho respeto, que es Carabinero, estamos día a día tratando de inculcar valores, los que inculcan en los colegios, los papás en la familia. Nosotros somos un granito de arena para todos ustedes. A veces somos un poquitito estrictos, pero es por el bien de estos jóvenes, de estos futuros jóvenes de San Vicente. Así que este proyecto, hace muchísimos años que lo veníamos soñando. Gracias Guido, gracias Juan Carreño, gracias concejales, gracias a todas las instituciones que están haciendo posible esto. Espero tener una buena concurrencia del skate, del fútbol, de todos los que quieran venir a compartir acá una vida sana. Gastás 10 pesos en salud y te ahorrás 100 en enfermedades. y creamos una familia unida, eso es lo que hace el deporte, unir a la familia y los padres apoderados que vengan a disfrutar, en este caso del fútbol. Así que muchísimas gracias y que Dios los bendiga a todos.

0: me sumo a las palabras de Daniel, no debería haberlo dejado hablar. Como argentino siempre lo hablan todo. Entonces, no me dejó nada que decir. Pero felicitar, Guido, de verdad. Necesitamos espacio. Don Juan Carreño, todo lo que ha hecho por nosotros. Este espacio necesitamos. Ojalá sean dos canchas más y en un año, dos años más, si puede ser. ¿Por qué? Porque hay muchos deportistas en San Vicente, muchos niños. Y tenemos que apoyarnos. Bueno, agradecer todo, de verdad. Eso.
1: Muchas gracias a ambos representantes del deporte. Llegamos ahora a uno de los momentos centrales de esta ceremonia. Cada proyecto que se impulsa para nuestra comuna representa una decisión de avanzar, de generar nuevas oportunidades y de seguir construyendo espacios públicos que estén al servicio de las personas. Para ello, invitamos a continuación al alcalde de San Vicente de Tahuatahua, Guido Carreño Reyes, para dirigir unas palabras a la comunidad y compartir la importancia de este nuevo proyecto a la comuna.
2: Buenas tardes. Buenas tardes a todos los presentes. Gracias por acompañarnos. Poco a poco uno tiene que empezar a difundir con fuerza lo que se está haciendo, y una de las cosas que estamos haciendo, y ahí le agradezco siempre a los concejales presentes, a don Patricio, Juanito, a la señora Montserrat, a la señora Ignacia, a Daniel que está, el concejal Galvez, que poco a poco estamos haciéndole ver que la plata tiene que gastarse de mejor forma. ¿Y por qué digo esto? Porque con un recurso de 300 y algo millones, no solamente vamos a hacer el skatepark, también se, en este caso se renueva toda la cancha pasto sintético que ya tiene cerca de 10 años, y además esta parte que viene acá es una zona de calistenia. Yo creo que ustedes han visto quizás el punto que está en Rancagua, cuando tú vas a Rancagua y entras por la calle hacia Membrillar, esa caletera, un punto elige vivir sano. Algo así se va a hacer acá, un poco menor, pero lo que queremos transmitir es que queremos vivir el deporte. Y por eso, con Juan Carreño y con todo el equipo que hoy en día lo acompaña, tenemos que poco a poco empezar a impulsar eso. Y que el día de mañana más jóvenes en nuestra escuela, de hecho, no sé si habrá llegado Manuel Wincau en la parte extraescolar, que poco a poco también sumemos a la distinta educación que tenemos tanto nosotros como municipio, y también que este espacio lo puedan usar el día de mañana los colegios particulares subvencionados, y somos todos sanvicentanos. Y recordando un poco de historia, recuerdo, señor Peña, señor, cierto, acá Fonchi, todos los que nos acompañan de cuántos años ya, yo participé en la pateada que se hizo el año 2017, ¿fue o no? Yo era concejal, pues, y le entregaron una carta a las autoridades que llevaban ya el año 98 esperando este sueño. Pasaron 1, 2, 3 alcaldes, y nosotros quisimos, les dijimos, de hecho, uno de los pocos proyectos que tuvimos, y ojo acá, chiquillos, acá no hay un color político, acá hay bienestar de la comunidad, y tenemos que ser capaces de mirar eso, que el día de mañana el alcalde que esté tiene que mirar, obviamente, un tema de futuro, y esto es futuro, por eso me alegro y agradezco al profe acá, Peña, que estén los niños acá, veo que son de la Escuela Carmen Gallegos, que participan en este taller. ¿Cuántos niños tienes, profe, hoy en día? Profe, ¿cuántos profes? ¿Niños? 20 niños, ojalá que con esto puedan llegar a 100 en un corto plazo, de aquí al próximo año. Hay que ponerse la meta y soñar en grande. Y que el día de mañana, así como está la Ignacia, que también ha crecido, Ignacia desarrolló gran parte de este deporte en Nueva Zelanda, pero nunca ha perdido su cariño por San Vicente, por su zona de Tunca, así que tenemos un gran referente que tenemos que continuarlo. Y como mencionamos, estamos cuidando los recursos, estamos haciendo harto con pocos recursos, y también agradecer a Rosita Saconi, que en este caso como representante del gobierno regional siempre ha apoyado todo el desarrollo de San Vicente. También una mención especial a Pablo Silva Maya, que es el gobernador, que en este caso permite que estos recursos puedan implementar esto. Pero también comentarles que, así como decía el profe Otto, no solamente queremos quedarnos con esto, que obviamente es la remodelación de la carta de pasto sintético, el skatepark, la zona calistenia. Nosotros como municipio, les doy una primicia, estamos avanzando ya en lo que sería, ojalá, si todo resulta, la compra de los terrenos que están aquí colindando esto, que justamente acá pegadito, pasando el canal, donde se hace la fonda, son cerca de 6.000 metros, pero además todo el paño, lo que implica donde se hace el carnaval, ¿cierto? El estacionamiento, y también cerca de 7.000 metros más que están entre la Villa Villas del Sur y la Villa Italia. Son cerca de 6 hectáreas según plano. Que para que tengan una referencia, en plano, yo vi las tasaciones del Banco Santander, eran cerca de 2.500 o 2.700 millones. Si todo resulta y todo avanza bien, más o menos estamos a puerta de cerrar en cuota, incluso en 5 cuotas, y claramente va a implicar un sacrificio quizás de parte del presupuesto municipal, pero una tremenda inversión a futuro. Así como quizás Augusto Rodríguez tuvo la visión, a lo mejor en esos años, profe, años 60 habrá sido, cuando se comenzó todo esto, donde está el actual gimnasio, la piscina, él lo inauguró, pero ¿qué alcalde fue el que comenzó eso? Domingo Berardi. Domingo Berardi tuvo la visión en los años 50, 60 de un gran espacio deportivo, lo que es el actual estadio, la piscina, el gimnasio. Nosotros ya estamos pensando lo que va a ser a futuro un gran área deportiva, y por eso se lo menciono, Don Otto. Si todo resulta, el próximo año ya vamos a poder empezar a implementar poco a poco iniciativas con el fin de proyectar nuevamente nuestro gran carnaval siempre, pero que en el espacio que hoy en día es tierra, tengamos áreas, por ejemplo, como esta, otras canchas de pasto sintético, una cancha quizás de patinaje para las niñas que hacen patinaje, y que el día de mañana podamos implementar quizás, no sé, pues sacar la reja, y que ese sea un gran paño para el gran espectáculo, y que juntamos cerca de 40.000 a 50.000 personas. Pero siempre pensando en la parte deportiva como primicia. La idea es hacer un gran parque urbano que incluya deporte y también área. Sé que no es menor, son cerca de 1.500 millones, que en este caso la familia está dispuesta, como les dije, a ceder en más de 1.000 millones, menos de lo que más o menos está a las tasaciones, y en un pago a 5 años. Así que al final, una tremenda inversión para el futuro, no solamente nosotros, para las futuras generaciones sanvicentanas, que van a poder tener toda esta tremenda área, ¿cierto? Cerca de 6 hectáreas incorporadas como área verde y área deportiva para el futuro. Si ya lo sabe Don Otto, Fabiani, Don Beño, todos los que están implementando hoy en día, que siempre nos faltan espacios, ya estamos teniendo la visión de desarrollar ese gran proyecto. Así que nuevamente, avanzar, agradecer a todos los skaters acá presentes, son más o menos casi todos, somos de la misma, estamos como en 39 a 42 años, 43 años, y pura juventud, sí, pura juventud, toda la razón, si la juventud dicen que ahora parte a los 40, así que estamos muy bien, así que nuevamente chiquillos, estamos cumpliendo, este es el primer paso, y sigamos avanzando juntos, y San Vicente se construye con todo, así que nuevamente a seguir avanzando, gracias también a don Nicolás de los Rotary, porque sin duda también acá al lado siempre tiene la disposición de facilitar este espacio que él lo requiere. Así que avanzar juntos por un mejor San Vicente, lo construimos todos juntos. Así que nuevamente gracias, avancemos en lo que viene.
3: Agradecemos las palabras del alcalde.
4: Estas fueron las palabras del alcalde Guido Carreño Reyes para dar inicio a la ceremonia, a lo que ha sido la ceremonia de este hito de la primera piedra para el skate plaza de nuestra comuna. Como ya se mencionó, son 550 metros cuadrados solo de la parte del skate park y en total 2.000 metros cuadrados que van a considerar la zona de calistenia, las máquinas de ejercicio, los espacios de descanso y los espacios especialmente considerados para las personas mayores. Podemos ver en estos momentos donde se va a iniciar la ceremonia. Se van a invitar las autoridades para iniciar este hito y vamos a conversar en estos momentos mientras se inicia la ceremonia con, en estos momentos está la consejera regional Rosa Sacconi, el alcalde y también están participando los próceres del deporte, ¿cierto?, del Team Lorenzo, para iniciar el proceso de instalación de la primera piedra, como se menciona. Como ya mencionamos, desde el año 98 que se está esperando y deseando este skate plaza, este skate park para todo este grupo deportivo de los del Team Lorenzo, de los deportistas de calistenia, el mejoramiento de la cancha de futbolito donde se realizan distintos talleres de fútbol, de patinaje, ¿cierto?, y el mejoramiento que va a también a complementarse con el salón del adulto mayor. Nos acompañan también los concejales, cierto, Patricio Lobos y Juan Ramírez, y en estos momentos también vemos cómo se acercan al sector donde está este acto simbólico de las palas con el tractor, con la grúa, para hacer este acto simbólico. Como ya nos mencionaba la agrupación Team Lorenzo, ellos estaban muy emocionados porque esto ya se está concretando. Vemos al alcalde, concejales, equipo del Team Lorenzo, al profesor Fabiani, al concejal Patricio Lobos, quien también se une a esta hermosa simbolismo, ¿cierto?, con la pala que va a sellar el encuentro del inicio de este skate plaza que hace 25 años estaba esperando nuestra comuna. Vemos ahí como la retroexcavadora está en estos momentos haciendo el alce de la primera piedra, ¿cierto? Haciendo el simbolismo. Vemos acá a toda la gente muy emocionada, los grupos de skater, a los deportistas de fútbol, parte de los equipos de fútbol, a las autoridades y con un gran aplauso que se puede escuchar también de fondo, que son partes de este momento y que están con la pala ahí llenando este espacio que da inicio, que inaugura lo que es el hito de la primera piedra, el primer palazo, ¿cierto?, acá, de lo que será esta gran construcción del Skate Plaza. Un hito que por fin se concretó gracias a esta administración y también a los recursos de FRIL del gobierno regional, que tanto en esta oportunidad como en otras siempre ha estado apoyando los proyectos y financiando los sueños de nuestra comuna. Ahí están entonces con la pala levantando la tierra, haciendo este simbólico e importante y muy emocionante también, como nos comentaban los chicos del Team Lorenzo, del simbolismo de lo que es la primera piedra de este Skate Plaza. Son 2.000 metros cuadrados considerados en total, con lo que implica toda esta inversión del skate park, del espacio de calistenia, la cancha de futbolito y también los espacios de descanso y recreativos para los adultos mayores de la comuna, que estará ubicado acá en este icónico sector de la comuna, que es el Parque de San Vicente, este punto de encuentro que ya les mencioné, punto de encuentro para las familias, para las celebraciones y para el deporte. Siempre con el mensaje de inculcar el deporte en nuestra comuna, de impulsar espacios seguros, protegidos para el deporte y para nuestra comunidad. De esta manera, bueno, me despido de las radios, quienes nos están acompañando en estos momentos, los libero ya para que puedan seguir con sus programaciones habituales y siempre les agradecemos por estar conectados junto a nosotros y seguir semana a semana toda la programación de la Municipalidad de San Vicente. Y bueno, nosotros seguimos también nuestra transmisión a través de nuestras redes sociales municipales, que esto en este momento está saliendo en vivo a través de nuestro Facebook municipal y posteriormente, como siempre, en el canal Mi San Vicente. Mientras este hito se está llevando a cabo a mis espaldas, vamos a conversar con Betsabe Arp, encargada de la Oficina de Deportes, quien también ella participó de las reuniones y de las conversaciones y también creó los lazos entre el Team Lorenzo con el equipo de la Oficina de la Juventud y también con SECPLAC para que este...
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7: 2:02 p.m.
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11: Estoy escuchando la radio, póngame una canción bien movida para hacer mis cosas aquí porque ando media bajoneadita, ¿ya?

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2: Podría colocar un temita de los Diamantes de Purapel. Me estrujaste. Un saludito ahí, muy buena.

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2: ¿Me podría poner la canción El Aguacero, por favor? Muchas gracias.

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2: Aquí nuevamente, Joven de la Estrella, aquí con mi compa Ricardo. Toquen un temita de los dos carnales, el envidioso.

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3: 2:52 PM.
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3: Son las 3 de la tarde. 50 minutos.
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2: Son las 4 de la tarde. 52 minutos.
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5: Son las 5 de la tarde. 51 minutos.
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1: Hola, ¿qué tal, amigas y amigos? ¿Cómo están? Muy buenas tardes, señoras y señores. Bienvenidos, bienvenidos. ¿Cómo están? ¿Cómo está el ambiente? ¿Cómo está la gente? ¿Cómo se escucha por allá atrás?
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1: ¡Ándate, cabrito! Muy buenas tardes, mis queridos amigas y amigos. Bienvenidas, como siempre, a el regalón de la tarde, el Torito. ¿Cómo está, Torito, usted? Regio estupendo. Eso quiere decir el Torito. Regio estupendo. Mira, bien. Oye, saludos a todas mis gentes lindas, a ellas, las bellas damas, un aplauso para ellas, un aplauso también para los hombres, el grito de los hombres, el grito de los hombres, el grito de los hombres, ay Dios, oiga, ¿cómo es eso? Y el grito de las mujeres, ya, bienvenido, porque aquí vamos a comenzar un programa exitoso de cada tarde a través de RTV Radio y Radio Caribeña, que ya estamos en vivo y en directo, al aire, en vivo y en directo para todos y cada uno de ustedes que están en nuestra sintonía. Señoras y señores, aquí con la fonda del Torito Popular, que está re buena, buenísima, buena, muy buena. Así que compartan con nosotros hasta las 20 horas. Bienvenidas y bienvenidos quienes están ingresando ahí ya a nuestro portal, a nuestro WhatsApp de Radio Caribeña. Apúntale y ayúntale, amigo, ahí a nuestro programa a esta hora, para que te contactes con nosotros en vivo y en directo, aquí con los saludos, peticiones musicales, nos envías tu audio, escribe tu WhatsApp y mucho más aquí en nuestro programa, ¿ya? Porque, como siempre decimos, el Torito Popular está al aire, en vivo, está con todo lo que usted necesita, bien encalladito, bien bonito, no pintado los labios, ¿ya? Así que para ti solito y para ustedes solitos, en la portada llega Banda Tropical de Vallenar. Sí, señor, esto es Regresando con el Torito Popular. Comienza a girar.

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3: Ven, oiga, gancho, ¿cómo estamos, mi hijo? Oiga, amigo Marcelo, tiene que escucharme ahí en la online de Radio Caribeña o voy a bajar la aplicación de RTV Radio, ¿eh? Dice que está en unos cerros por allá metido al Sanjón. ¿Ya? Ahí le enviamos un saludito grande ahí a nuestro amigo, por supuesto, Marcelito, que se fue para San Antonio, ¿eh? Y quiere escuchar al torito popular por allá, me dice mi amigo. Este pobre cabro que se fue tan lejos, se lo para allá la mujer. Ay, señor. 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Atención, Feria de Abastecimiento de San Vicente comunica a su distinguida clientela que el día 17 abrirá sus puertas al público por mayor desde las 5 de la mañana hasta el mediodía, valga la redundancia, el día 17. Después, desde las 13 horas hasta las 19, estamos con la feria detallista, ¿ya? O sea, en la mañana mayorista, en la tarde detallista, el mismo día jueves, 17. Informa y comunica Feria de Abastecimiento de San Vicente de Tahuatahua para que todas nuestras amigas y amigos se preparen, junten la billuyo. Sí, junten el billuyo para este día en Feria de Abastecimiento de San Vicente el día 17. Así que un abrazo grande ahí. Oye, Marcelito, ¿cómo estamos, viejo? Ahí saludar a nuestros amigos también que están en la sintonía de nuestro programa esta hora de la tarde. Comunícate con nosotros al más 569. Sí, puede colocar, por favor, ahí el WhatsApp de la Radio Caribeña para que la gente escuche ahí. ¿Puede colocarlo?

¿Esto es la higuera? ¿Qué pasa bajo la higuera si no tiene uva y tiene brea? ¿No se vieron las breas? Oiga, oiga. ¿Ah? No me diga eso. Esto es Zumba, la primo sonando en esta hora de la tarde aquí en tu programa, regresando con el Torito Bural y tu Fonda. Ya viene la cueca, ya viene la cueca. Y las payas, chiquillos, escríbenos, envían tu mensaje y mucho más aquí a Radio Caribeña en su WhatsApp en vivo con el Torito Popular.

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3: Vino, me gusta el vino. ¿Y qué más? El bigoteado no me gusta. ¿Dónde la viste? ¿A dónde la viste? ¿Qué pasó con el vecino?
4: ¡Saludos al vecino!
3: ¡Ah, vecino! Oye, la Sandrita, le mandamos saludos. La Sandrita que está allá en Pichidegua, Meta bailando cumbia esta hora de la tarde. ¿Qué tan Meta bailando cumbia ahí? Oiga, la Sandrita ahí le pone bueno, ahí le pone Wendy, ¿eh? Aquí, así que le mandamos saludito ahí, por supuesto, a nuestra amiga que está por ahí en la sintonía. Nos escribe poco, pero baila harto. Así que saludito ahí a nuestra amiga Sandrita. ¿Cuántos monos me mandó Sandrita ahí bailando cueca, tanda, menor? Me falta la pura manteca. La escuela ahí falta, es mucho más. Ya, oja, urete con el vecino, si no estoy ni ahí con el vecino. Quiero saludar también a las vecinas también, ¿no? Sí, a las vecinas también. A las que están en la sintonía aquí de la radio, aquí en el centro, en todos los lugares de San Vicente y localidades y las comunas también, que comparten con nosotros nuestro programa a esta hora de la tarde, aquí a través de Tu Torito Popular, el regalón de la tarde, por supuesto. Enviando, me dicen acá, ¿a qué hora la cueca? Me dicen por acá, ya, vamos a tocar una cueca. Ya sí, porque estamos con la Fonda del Torito Popular también. Así que vamos a tocar aquí una cueca. Me dicen cualquiera cueca buena, me dicen. Ya. ¿La chicha Curacaví? Dígame, amigo, ¿qué prefiere? ¿La chicha Curacaví, el marinero o esa chiquilla bonita? Escríbame nomás. Oye, sí, dice, ¿me puede colocar un tema de banda tropical? ¿Cuál, mijita, le puedo colocar? Ya, ahí me dice usted cuál le coloco, señorita Sandra. Ya. Una bonita, una con blanco, azul y rojo. Ya. Oye, sí, me vienen por acá, dice, puede ser chiquilla bonita, me dice por acá mi amigo, que está en la sintonía. Saludamos a nuestro amigo Marcelito, que está en San Antonio, nos escucha siempre por allá en La Pega, dice, a ese marranco, me lo alegra. Ya, así que saluditos por allá a nuestros amigos también que nos escuchan en San Antonio, Melipilla, por acá también en Lago Rapel, Idahue, Millahue, Coltauco, también nos escuchan por si acaso, ¿ah? Por acá en Idahue de San Vicente, La Rioja, acá en San José de Batagua, Rinconada, también saludos grandes. Oye, estamos en la Fonda del Torito Popular, así que le vamos a poner una cuequita también a esta hora de la tarde, aquí a través de nuestro programa, ya para que ustedes puedan disfrutarla también junto a nosotros aquí en Radio Caribeña 92.3 y RTV Radio Chile. Suena, sí, suena, y suena muy bien. Así que mis saludos grandes y preparen, saque ahí a la Brenda linda, a la señorita que estaba ahí mirándolo para mi amigo para que baile usted, ¿ah? A esa chiquilla bonita que está ahí, prepárenla para que baile esta cueca que viene a continuación aquí en nuestro drama en la Fonda del Torito Popular. Póngale, chiquilla bonita,
5: mamá. Así con la cosa, para mí, oiga. Oye, ¿qué del Fermín con la Ruperta? Bueno, ¿se casaron eso ya o no?
6: Casaron, los ganchos ya,
5: güey. ¿Tanto novio todavía? ¿Tanto novio todavía? Oiga, la pareja linda, señor. Chiquititos, pero... con el amor tan grande que tienen, oiga.
6: Oye, tienen hasta la cama, chicas.
5: Oiga, de ahí que viene la chiquitita tan bonita. ¡Wow! ¿Por qué no se cruzamos por esta cueca, compadrito?
6: ¡Tíralo, entonces!
5: ¡Esa es la buena, compadre! ¡Dele cuerda, la controla nomás!
6: ¡Acerrucedita nomás, Camilo!

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1: Ve, vio. Ahí estamos en la fonda del Torito Popular, pues ahí poniéndole huevo, poniéndole sabor, porque el Torito la lleva a esta hora de tarde aquí en nuestro programa. Diga lo que diga, los envidiosos y las envidiosas, la llevamos aquí, sonamos fuerte, nosotros los echamos al hombro, todos los sacos de las envidiosas y envidiosas, saco atrás. Ahí todo al blim point.
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1: 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También nos acompaña el alcalde de la comuna de San Vicente y de Itaguatagua. 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Gracias por el apoyo y el cariño. 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Y nos vamos con un combinadito a esta hora con Coqui y su banda sonando aquí en tu programa, regresando con el Torito Popular en vivo para usted. Salud por Chile, salud por San Vicente, salud por mi gente. Eso.

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1: Estamos ahí, tú lo pides, tú lo escuchas aquí a través de nuestro programa. Mañana se viene, mañana la invitación de las 10 de la mañana, valga la redundancia, amigos, hasta las 13 horas. Bienvenido fin de semana aquí por Radio Caribeña 92.3. Escúchanos y comparte con nosotros en vivo, en directo, nuestro programa para que sea así, junto a esta gran sintonía. Enviarnos un saludo muy especial a toda esa gente linda que está por ahí junto a nosotros, ¿ya? Así que saludar ahí también a quienes nos van a acompañar. Hoy día nos topamos con mucha gente en la calle. Yo no es que ande callejeando, oye, por si acaso, ¿ah? Lo que pasa es que yo ando tramitando ahí, haciendo cosas por aquí, por allá, ¿te sabes, no? Así que ando para arriba y para abajo todos los días, haciendo mis diligencias.
2: ¿Y pasa?
1: Ya. Oye, saludo al taxi colectivo 33. Sí, el 33. Un amigo que nos escucha todos los días ahí, compadre, ¿cómo está usted? Así, servicio de taxi. Atención, atención.
2: Atento, atento.
1: El número 33. Así que le saludamos a nuestro amigo ahí que nos escucha todos los días, todos los colectiveros, taxistas también, microbuseros, un saludo especial a través de nuestro programa. Sí, mañana vamos a estar ahí desde las 10 de la mañana. Escúchenos usted ahí a través de Radio Caribeña, aquí en Radio Caribeña 92.3. También estamos en Litueche, estamos en Coya, gran parte de la sexta región, Rancagua, obviamente San Vicente y mucho más. Así que no te pierdas la oportunidad. ¿Podemos escuchar la promo, jefe, o no? ¿Podemos escuchar la broma? Vamos a escucharla, ¿ya? Vamos a escucharla, entonces.
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1: ¿Qué me dice usted? ¿Vio? Qué bonito, pero mire que... Hoy saludo a toda mi gente también, que estamos redoblando la sintonía. Ah, sí, no existe, ¿ah? Estamos redoblando la sintonía en Peumo, Bichideo, a las cabras, mucha gente nos escribe por acá. Amigo Andrés Javier me dice por acá, me voy a tocar un tema de los charros de Luchito y Rafael, cualquiera a su gusto, me dice. Sí, si yo tomo blanco y usted toma tinto, ¿cómo va a tomar a su gusto? Pues, oiga.
2: ¿Qué pasa?
1: Oiga, Carlitos Camilla, ahí usted está en la sintonía también ahí. Un saludo al Tata también allá.
2: ¿Qué pasa?
1: Que está por ahí en la sintonía de nuestro programa a esta hora junto al Torito Popular, que estamos en vivo. Ahí a través de RTV Radio también descarga la aplicación móvil y escúchanos también en www.rtvregional.cl, ¿ya? Esto es la gran sintonía y que tenemos a esta hora de la tarde aquí. Sí. Ah, pídeme de los tremendos rancheros, me dice por acá un amigo Marcelito que está por ahí en la sintonía en San Antonio. San Vicentano, que está en San Antonio, se lo llevaron pañales, llora. ¡Oh! ¿Y cómo dijo ahí él? Después, ¿cómo le dice después? Ahí, ¿cómo le dice? Pues, ¿cómo le dice ahí? ¿Ah?
3: ¡Salúdate al vecino!
1: No se mete en problemas, no se mete en problemas, mijo, que está mal la cosa. ¿Cuál vecino?
3: ¡Salúdate al vecino!
1: Chuta, me están metiendo problemas aquí.
4: ¿Sí?
1: ¿Sí? ¿Quiere usted que salude al vecino?
4: ¡Sí!
1: Ya,
4: sí.
1: Ya, ve, no, déjame tranquilo, por favor, chiquilla, porquería, viene, metese aquí al programa. ¿Quién las ha invitado? ¡Nadie ha invitado! ¿Por qué nadie? A mí me gusta estar solo aquí, que nadie me moleste, ¿ah? Excepto cuando yo salgo invitado, ¿ya? Me gusta el vino porque el vino es bueno, y si el vino es malo, no me gusta, me gusta el bueno. Oye, ¿quieren bailar con nosotros, chiquillos? Aquí en nuestro programa, pueden ponerle cuenta y pueden... Envíenos tu audio, ¿ah? Una, invente, escriba una paya, haga lo que quieran. Envíenos aquí la paya, aquí a nuestro programa, regresando con el Torito Popular Caribeño y la fonda del Torito. Hasta el 18 van a tener la fonda, ¿eh? Paya, saludos, peticiones musicales, envíenos tu audio, tu WhatsApp y compártelo con nosotros. Los Rebeldes de Ovalle... Me dijeron para acá, lo voy a tocar el tema, me gusta el vino. Oye, pero si el vino es bueno. ¿Usted ha tomado ese vino que queda la copa manchada? ¿Ah?
4: ¡Sí!
1: ¿Y cómo sabe usted?
4: ¡Sí!
1: Ya, viejo, usted está quedando, si no, no, no. Convíale un poco al vecino también, pues, mija.
4: ¡Sí!
1: Ya, ok, no te acostumbres. ¿Sí? Ya, vamos entonces con Me gusta el vino. Aquí están los Rebeldes de Valle.

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1: Ahí estamos con todas las parientas y parientitos y toda la tarde en este programa regresando con el Torito Popular. Oiga, Sandrita, ¿qué está bailando a esta hora, mija, por Dios? Oye, Sandrita, es bueno, bailando, oye, hay que se baila todo el programa, me dice, empieza a las 6 de la tarde y a las 20 horas todavía quiere más. ¿Quiere que yo siga hasta aquí, hasta las 10 de la noche haciendo el programa aquí, Sandrita, usted, ah? No, es para todo y todo, yo me pagan hasta las 20 horas el contrato por 1,500,000. Eso es, de lunes a viernes, de 6 de la tarde a 20 horas, y el día sábado estoy mañana, chiquillos, mañana. Sí, podrán participar en concurso, podrán ahí llamarnos, escribirnos, saludar también, bienvenido fin de semana. Mañana comienza el Torito allá, ahí en la señal de 92.3 Radio Caribeña, para toda la región de O'Higgins, por supuesto, un saludo especial. Oye, quiero saludar también a Rosita Saconi Quirós, la voz de la gente, su consejera regional del Cachapoal, y toda la región de O'Higgins. Su voz se escucha, se siente y, por supuesto, siempre presente. Rosita Saconi Quirós, nuestra consejera regional. Saludos en Fiestas Patria a su gente y a su comuna. Presente Rosita Saconi Quirós. También nos acompaña a esta hora de la tarde Juanito Ramírez, el concejal del pueblo, además con su taller, que siempre sigue adelante, a pesar que obviamente ahora tiene su cargo de concejal, pero ahí está su hermano Carlitos Ramírez y asistente de producción. No sé, no lo vi, Carlito, hoy día, el asistente de producción. Ahí estaba usted nomás, Carlito, y saludos a Juanito Ramírez, que siempre está por ahí en la sintonía, siempre pegado a su trabajo, pendiente, trabajando para la gente también ahí, nuestro amigo Juanito Ramírez, concejal del pueblo. Un saludo grande, amigo mío. Oye, se me pasó ya hablando la hora. Mire la hora que es. Queremos...

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Oye, el nono ya se fue, ya el nono. Oye, el tipo pesado. Sí. Ah. Saludos a don Ricardo también, a don Ricardo, que hoy día se creía mini rey. Sí. ¿Ah? El que está calladito, el asistente de ahí, el caballero que no viste igual, es como celeste lo que el traje que usa él. Ya, saludamos a todo el personal entonces de Peumo y San Vicente. 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Saludo al personal ahí que está en la sintonía de nuestro programa. Ahí está ahora. ¿Acaso no se fueron ya o no? El maestro ahí que trabaja también ahí en la panadería. Por supuesto, le espera todos los días y escucha nuestro programa todo dar a todo full. 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Oye, saludo a Marcelito que está en San Antonio esta tarde y nos solicitó un temita musical ahí. Oye, mande saludo más larguito, está muy corto el saludo que no me lleva bien. Saludo a su gente de San Vicente, saludo a la campesina, según usted también, amigo. Y también saludar a nuestros amigos del sector de Millagüe, San Vicente y Dagüe, por allá también, que nos invitaron por ahí a un asadito, ¿eh? Vamos a tratar, sí. Saludo a Santiago también, saludo a Rancagua, San Bernardo, Machalí, a Goya, también a los amigos del Wique, San José del Carmen, también el Salto, Pichidegua también, por allá en Litueche. Dos corderos me van a esperar por allá cuando vaya, me dijeron. Ya tengo la invitación lista, vamos a ir con el tatán para allá, vamos a bajar la escuela, vamos a comer todos los corderos y los vamos a venir calladitos. Esa costilla que se llama como galleta, ¿eh? Esa gallina con tenis, ¿no? Ay, esas costillas, oye, cuando uno está sirviendo el asado al palo, que dura como 6 horas, normalmente 6, 7 horas, ahí es como una costillita de cordero ahí, y como... Así suena. Suena crujiente. Ya, Marcelito, aquí está su tema para su campesina. Aquí está, pídeme. Estos son los Tremendos Rancheros. Saludos a mi amigo Fabián, hermano argentino que nos escucha en Tunuyán a esta hora de la tarde, y también a su amigo Claudio y su hijo, que están en la sintonía de nuestro programa. El Torito sí que la lleva en Caribeña.

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1: Oye, cuidado que el torito anda bravo, ¿eh? No le voy a decir por qué. Anda con un... Sí, anda enojado. Anda enojado.
2: Sí.
1: ¿Y por qué?
2: Sí.
1: Ya, güey, ¿qué culpa tengo yo? ¿Ah? ¿Qué cosa quiere ahora? ¿Qué cosa quiere ahora? ¿Otra vez?
3: ¡Saludos
1: al vecino! No, si ya lo saludé, ya, po.
3: ¡Saludos al vecino!
1: Escucha que son pesados, oye. Puta que son pesados, ¿por qué?
2: Está... Sí.
1: Sí, ya. Oiga, Marcelito, ¿usted por qué señal nos está escuchando allá en San Antonio a esta hora? Cuéntenos ahí, amigo mío. Usted que se roba la campesina, vaya. Ay, señor. Amigos de San Vicente, vemos Bichidego, las cabras, comunícate con nosotros a este mismo, a este mismo, a este mismo, a este mismo, a este mismo.
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1: Esto suena y dice: te olvidaste de mí, ¿eh? Aquí está, Garras de Amor.

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1: Ay, Dios mío, no, le estaba preguntando ahí a mi amigo Marcelo en qué señal nos está escuchando allá en San Antonio. Ya, según lo ha dicho y lo consagrado y lo ha escuchado mi amigo, ¿ah? Ya, ahí escuchó. Oye, por acá nos escribe nuestro amigo Mauricio, le enviamos saludito también, nos pide un temita musical. Bueno, recuerde que nosotros hacemos una pausa luego a las 19:55, o sea, a las 18:55, simpático. Y volvemos pasadito a las 19, hasta las 19:55, para que ustedes también, si no alcanzamos a tocar el tema antes de la tanda comercial, que es cortita, y nosotros volvemos de inmediato aquí con Radio Caribeña 92.3, que si la lleva, se vienen grandes sorpresas. Recuerden que mañana estaremos, el Torito Popular estará animando el programa Bienvenido Fin de Semana en Radio Caribeña, todos los sábados de 10 de la mañana a 13 horas. ¡Buena, pariente! Las parientitas, los parientitos también que están por ahí en la sintonía. Sí, pueden enviarnos un mensajito a esta hora de la tarde aquí en nuestro programa. ¿Qué nos dice Marcelito? Veamos qué nos dice Marcelito por acá, que está por ahí en la sintonía a esta hora de nuestro programa también, que nos envía un guasaraca a nuestro amigo Marcelo, que está por ahí en la sintonía a esta hora de la tarde, compartiendo junto a nosotros nuestro programa. ¿Dijo que no dijo,
2: No, acá lo estoy escuchando por la aplicación de San Vicente. Por eso lo estoy escuchando acá por la aplicación. Así que aquí estamos en pie al cañón. Así que aquí, pues, póngale nomás, póngale buena música, porque está entretenida la cosa. Póngale nomás. Saludos a todos los ahí, los radioescuchas de la Radio Caribeña.
1: Bueno, Marcelo, buena, compadre. Oye, por acá también nos escribe Patricia Pulgar, dice, un saludito ahí también para ella que está en la sintonía, dice. A ver, vamos a revisarlo de inmediato. Dice, hola, ¿cómo está? ¿Me puede tocar una canción? Dice, falta amor. ¿Cómo que falta amor? Ah, de los villanos de Coltauco, dice. Porfa, gracias, soy Patricia Pulgar. Gracias por estar ahí en la sintonía. ¿Dónde nos está escuchando Patricia Pulgar a esta hora de la tarde? ¿A dónde? Ya. Ahí le enviamos un saludo a todos a Patricia Pulgar. Oye, tenemos también petición musical por acá de parte del amigo Pino. Las medias negras, me dice. Amigo, las medias negras. Hoy ya se rajaron, si hicieron antina. Están llenas de hoyo ya, medias negras. Don amigo Pino, ¿ah? ¿Te rompieron todito? Ya. Ay, por acá también tenemos otro saludito de nuestro amigo que nos escucha ya en Mendoza también, un saludo, no, podemos dejarlo afuera, que todos los días nos escuchan, amigo, ahí.
3: Y un vinito vamos a tomar con el Torito Popular, y un vinito vamos a tomar con el Torito Popular. ¿Cómo andamos, Torito? ¿A qué fonda hay que ir? Acá mi amigo Claudio quiere ir a una fonda ya, a tomar un vino, porque el vino es bueno. ¡Abrazo, Torito! ¡Dale nomás! ¡Uy, uy! ¡No le afloje!
1: Oye, parece que se quedaron enredados en los tallarines. Después lo marqué repetir, ¿eh? Bueno, aquí está el tema Falta Amor, se llama, de los villanos de Coltauco. Por ahí quedamos en blanco. Quedamos en blanco, ya no importa. Pero son cosas que pasan porque estamos a nivel internacional con el programa. ¿Cachó, no? Aquí están entonces los villanos de Coltauco sonando aquí para Patricia Pulgar, que está por ahí en la sintonía escribiéndonos a esta hora y compartiendo con su familia. Esto es el Torito que la lleva a esta hora en nuestro...

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1: Oiga, ¿usted nos permite, con su permiso, querida amiga y amigo?
2: ¡Sí!
1: Ah, ya. Nos vamos a una brevísima pausa. No se vaya de nuestra sintonía. Pausa en La Caribeña, pausa en RTV Radio y ya volvemos junto a usted porque somos sus amigos El Torito Popular y la Fonda del Torito que está que arde aquí. Buenas las brasas para el lomo vetado. Los avioncitos también. Que tenemos aquí unos avioncitos. ¿Le gustan los avioncitos a usted? ¿Le gusta volar? Ah, no, pues de otra forma no. Los avioncitos que vuelan. Ya. Nos vamos a una pausita, ya vienen las medias negras, varios temas más que nos vieron por ahí, el corrido del R15 con la descendencia chilena y mucho más, hasta las 19.55, una brevísima pausa en La Caribeña 92.3 para toda la región de O'Higgins, RTV Radio, y ya volvemos, no se vaya de nuestra sintonía, señoras y señores, esto es El Torito que ya vuelve.
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4: Son las 6 de la tarde, 57 minutos.
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1: Ay, señores, saludando a mi gente linda que está por ahí en la sintonía. Sigan escribiéndonos ahí al WhatsApp de Radio Caribeña 92.3 y también, por supuesto, a través de RTV Radio. Les saludamos, enviamos un abrazo a toda esa gente linda que nos escucha. Oye, ¿quiénes están preparando su asado? Muchos quizás no van a la fonda, se cuidan en familia, hacen su ramada en la casa ahí, y comparten ahí. Nosotros queremos invitarle también a una fonda familiar, ¿ya? Oiga, el amigo Pino me ofreció 15 litros de chicha. ¿O no, amigo Pino? 15 litros de chicha. ¿Qué pasa? Me va a decir después. ¿Qué pasa? Oye, Carlitos Camilla, ¿dónde está? ¿En qué parte está conectado Carlitos Camilla y nuestro amigo Bernardo del cementerio de Tuncarrea? Andan buscando al Tata.
2: No me van a encontrar a esta altura de la vía, Bojaía.
1: ¿Usted cree que no?
2: Lo que pasa es que ya no se ven los huesos.
1: Ay, señor Dios mío. Oye, saludo también a la tía Mimi, que nos escucha todas las tardes. Ahí a Juanito también le enviamos saludos. Ya, queremos agradecer también el saludo también aquí a nuestro amigo de la Vicada del Huevo, nuestro amigo Elenio, que también nos escuchan por ahí, todo su personal. Le enviamos un abracito también de toda la tarde a toda su gente también que están en nuestra sintonía compartiendo nuestro programa. 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Oiga, amigo Pepe, ¿está escuchando la radio o no? 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Oiga, amigo Pino, aquí está su tema. Están todas rotas las medias, tía. Va a tener que comprarle unas nuevas. Ah, si no, está frito. ¿Ah? Así que le enviamos saludito ahí. Aquí están las medias negras con los Grupo Innovación.

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2: Ay, oye, el vecino no se raja ni con un asado. No se raja ni los pantalones. Sí. Al menos aquí el amigo Pino rajó las medias. Oye, por acá me escriben un amigo Andrés Javier Carrillo, dice, excelente su programa, buena la opción de Caribeña, dice que usted se quede ahí porque lo escuchamos siempre, ahora más que nunca, ya que está usted en el programa ahí regresando con el Torito, ¿va? Oh, buena, compadre. Un temita dice de descendencia chilena, el corrido del R15. Oh. Sí. ¿Quiere que se lo toque?
3: Sí.
2: ¡La canción! Ya. 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Ya, amigo Agustín, le enviamos saluditos a usted también, ¿eh? A su familia por ahí que está en la sintonía. Sí, pues un saludo ahí a nuestro amigo Agustín que está en la sintonía con nosotros. Nos pide una cancioncita. Aquí le vamos a tocar su tema favorito, mi amigo, la descendencia chilena. Saludo a Pedro también, a toda su banda y al grupo que también son parte de este programa. Así que aquí está para ustedes la descendencia chilena y este éxito musical, el corrido mío, el corrido del R15, mijo.

0: ¡Ay, mija y mi hijo lindo! ¡Ay, toda la tarde! ¿Estamos contentos o no estamos contentos?
1: ¡Sí!
0: ¡Qué buena! ¡La chiquilla está contenta ya! ¡Mira que está contenta la chiquilla! ¡Le falta un minuto tinto, mijita! Ya, oye, sí que le saludamos ahí también. Oye, saludar también a nuestros amigos que hoy día están de nomástico de cumpleaños, a la señora Irma, a todas las Irmas y Herminia. ¿Sí? Y a quienes están de cumpleaños también, y saludamos a través de nuestro programa Regresando con el Torito Popular. Un consejo, no mío, sino que yo no soy consejero, pero si van a beber para estas fiestas patrias, no conduzcan, ¿ya? Pásenlo bien con su familia y sus amigos, pero con responsabilidad. 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Ahí está nuestro amigo Cristian, hermano y compañía, y la Doña Tela, la reina del lugar. Y este fin de semana estará ahí con los pasimodistas, también en Cuchipuy, nuestro amigo Cristian. Ahí se le damos un saludito grande ahí, por supuesto, para que se preparen, chiquillos. Siempre estamos con los que nos apoyan aquí en el programa. Así que saludito ahí a Doña Tela, ya, en Mandieco, en San Vicente, de su local ahí para almorzar rico. Oiga, Cristian, ¿cuándo va a tener la guatita a la jardinera para que me invite? Sí, pues yo quiero un buen plato de jardín. No importa que me eche todo, no me eche papas, no me fritas, no importa. Me eche la guatita. Me gustan las guatitas a mí, rica.
1: Sí.
0: Sí, bueno. Ahí tiene variado almuerzo nuestro amigo, así que le damos saludito ahí a nuestro gran amigo Doña Tela. Oye, recordarles a todos nuestros auditores que mañana comienzo una nueva puesta en el aire, de 10 de la mañana a 13 horas, su programa Bienvenido Fin de Semana, no te lo puedes perder. Ahí a través de Radio Caribeña estaremos en vivo, directo, con concursos, sorpresas, llamados telefónicos, bla, bla, bla, bla, bla, mañana, mensajes de WhatsApp y mucho más. Participa con nosotros ahí a través de RTV Radio, estaremos de nuestros estudios centrales y también para Radio Caribeña, para toda la sexta región, su red de Caribeña en Coya, en Litueche. Y también nuestros amigos que nos escuchan por allá, le enviamos un tremendo saludo. ¿Quién llegó para quedarse? El Torito Popular, aquí en Radio Caribeña. Siempre dije que no era D, era el Torito Popular, ¿o no? Sí. Vamos con más música de toda la tarde y acompañamos aquí en tu programa hasta las 19:55.

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3: Oye, es increíble la gran sintonía que tenemos esta hora de la tarde en la Sexta Región con Radio Caribeña 92.3. También dividiendo sus señales ahí en Coya. ¿Qué pasó con el amigo payador de Coya? ¿Qué pasó? ¿Se quedó dormido, mijo, hoy día o no?
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3: Oye, a todos los payadores y payadores que están por ahí en la sintonía de nuestro programa, nos pueden enviar sus payas aquí a nuestro espacio todos los días a esta hora, 18 a 20 horas. Niñas y niños, en general. Pueden enviar sus payitas aquí en nuestro programa para que participen como familia, como amigas, como amigos, auditores de este espacio. Brindo, puede decir usted lo que quiera brindar. Me preguntan, me dicen por acá, ¿con güey o sin güey? Depende, yo lo reviso primero. Dijo un amigo de los Chocoteros del Humor que yo traje harto años en la producción, decía, ¿quiere con güey o sin güey? Y la gente decía, ¡sí! ¡Quiero con, güey! ¡Con Tuti! Y se lucían los viejos ahí en el escenario, ahí, oiga. Usted casi ahí, a mi amigo, el Chacotero del Humor ahí. Buenísimo, el del gorrito negro. Parecido al...
4: Yo tomo mucho cupete.
3: ¿Me entendió? Ese mismo. Harto le copió así al otro del circo, ese compadre. Es una copia del que andaba en el circo ahí. Sí, Ruperto.
4: Anda el cunao.
3: No, ¿dónde la viste? Yo lo tomo. Oye, así que saluditos ahí a todos nuestros amigos también, que son parte de la sintonía. Oye, me dicen por acá si estoy disponible para animar para el 18. No sé todavía porque tengo harta pega aquí en la radio. ¿Ya? Y no voy a andar corriendo para allá y para acá por unas monedas más, no señor. Si podemos un día puedo animar. Un día en cada lado, pero el día 18 y 19 nomás en la noche, porque
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3: en el día estoy ocupado.
0: Porque el vino es bueno.
3: Ya, ahí nomás haga su consulta conmigo directamente, ¿ya? Aquí va a quedar bien animado, vamos a poner sombrero, cinturón de guaso, unas buenas botas y algo que me afirme el cuerpo. ¿Usted me entiende, cierto?
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3: Creo que si me pongo unos pintolios. Voy acá medio atravesado.
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3: Oye, Patricio Ávila. ¿Qué le pasa a Patricio Ávila? Oye, Marito Alfonso, por ahí está en la sintonía también. Un gran abrazo. ¿Ya? Parece que se le pasó la Rachel Frey. No toma tanto, pero toma tinto. Ahí le mandamos un saludito a Marito Alfonso que la pone y después la saca. No la alcanza a poner, pero después la saca.
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3: La caña.
0: Porque el vino es bueno.
3: Hola, me dice por acá, amigo Andrés Javier Garrido. Un gusto saludarlo. Lo felicito por su programa en Caribeña. Gracias, mi amigo. Somos de Millahue y queremos programar un temita musical. Me dice, puede ser Ahora o Nunca de los hermanos Contreras. De ellos son Esto es para ti. ¿Eso? No problema, vamos a tocarle aquí a nuestro amigo que está por ahí en la cinta junto a su señora, apegado al cerro, mire. Sí. Oye, bueno, ahí puro chanfle fray nomás, compadre, ¿eh? ¡Salud!
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3: Le damos y le ponemos. Salud a la gente de Zúñiga, de Romeral. Salud a Jorge Reyes también, que nos saluda por ahí esta hora de la tarde. ¿Toca las tumbas o no toca las tumbas de verdad, amigo Jorge? ¿Cómo lo sabemos? No lo sabemos, ¿ya? A Rosita Arce también le enviamos saluditos, que está por ahí en la sintonía con nosotros compartiendo a esta hora. Y también a Carolina Palma, saluditos grandes a través de nuestro programa. Y aquí le damos el gusto a nuestros amigos también de Idahue, Millahue, que están por ahí en la sintonía. Aquí está los hermanos Contreras, Esto es para ti. Ahora o nunca, amigo, póngale por radio.
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2: Oiga, poniéndole sabor a esta hora de tarde en tu programa, regresando. Saludos a nuestro amigo Cristian de Doña Tecla, que va rumbo a las cabras en la sintonía, mi compadre, ahí preparándose para Cuchipuy este fin de semana junto a los cuasimodistas. Y también preparando la mejor fonda ahí con toda la tradición y mucho más, preparado por los que saben, una buena parrilla, un buen vino con pomelo, de los mejores tragos ahí de su hermano. ¿Cómo se llama su hermano, amigo Cristian? Se me olvidó su nombre. Es súper buena onda, mi amigo. Bueno, una vez parece que me dijo el nombre, pero se me olvidó. Bueno, pero ahí tiene la compañía de la familia y por supuesto de la reina, como es Doña Tela. Un saludo muy especial para ellos ahí que van a estar ahí. Nosotros vamos a dar una sorpresita por allá. Ya, así que le damos un saludito grande ahí a nuestros amigos de Doña Tela, la fonda que la lleva ahí también en estas fiestas patrias, ahí en las fondas derramadas de San Vicente de Tahuatahua. Y este fin de semana estará pegado ahí con los cuasimodistas, así que le enviamos un saludito también grande ahí a nuestro amigo Cristian y a todos quienes van ahí pegados a la sintonía. ¡Ah, el amigo Jimmy! ¡Déjale, compañerito! Ahí está el amigo Jimmy también, que la acompaña, y el hermano de nuestro amigo Cristian, y a todos nuestros amigos. Oiga, amigo Cristian, no se olvide invitarme a comer guatita a la jardinera ahí, yo pago, Le digo al tiro, cuando usted me sirva la guatita a la jardinera, écheme de todo menos. Ya, porque sé que las guatitas que usted prepara ahí, junto a Doña Tela, en Germán Diezco, acá en San Vicente, con los almuerzos, son buenísimos. Así que no se fije en detalles, cuando vaya yo a servirme una rica guatita de la jardinera, por favor, póngale Wendy. ¿Cachó o no, compadre? Sí. Sí, me gusta la guatita. Licita la guatita. Como dijo que dijo, amigo. Bueno, déjelo ahí nomás, compadre. Oiga, usted sabe ahí, mire para adelante nomás, hasta ahora que usted está manejando, escuche la radio con los oídos nomás. Ya, oye, ahí los tragos de nuestro amigo, por supuesto, son muy buenos, así que le enviamos saluditos grandes esta hora de la tarde ahí a nuestro amigo Cristian y por supuesto a su hermano.
3: El amigo Jimmy, mi hermano se llama Jimmy.
2: Oiga, ¿a dónde la vio, señor?
3: Que siempre come guatita.
2: ¡Exacto! Dejémoslo ahí nomás, dejémoslo ahí nomás. Ya, oye, ¿va con quién va usted, compadre, a esta hora para allá para las cabras ahí, amigo Cristian? ¿Ya? ¿Va escuchando la radio nomás, me dice? ¡Ah! Ok. Ya. Bueno, no te olvides entonces ahí el saludo. Bueno, ya sabes ya, pues, amigo Cristian, ¿ah? Con Tuti y las guatitas. Sí, pues me gustan las patitas. Igual que alguno dice no le gustan las patitas de chancho. Las patitas de chancho son buenas, pero las patitas de chancho.
3: ¡Exacto! ¿Ah?

Nuestro programa lo invitamos. Usted, Cristian, no se lo olvide el lunes, compadre. ¿Ah? Si se lo olvide el lunes, olvídese que yo voy a ir para allá por la fonda, no voy a ir nada. Si usted no viene, yo tampoco. Así que ahí piénselo. ¿Ah? Anda el bravo el todo. Vamos con la música. Coqui y su banda nos trae. ¿Y volverás o no volverás? O la cuestión está cortada. Regresando con el Torito Popular Caribeño aquí en Radio Caribeña 92.3 y RTV Radio Chile. Regresando en vivo para ustedes.

saben cómo se me ha pasado la hora, no me he dado ni cuenta. Rapidito, rapidito, rapidito, compadre. Esta hora. Oye, quiero saludar a María Ignacia Castro, que está en la sintonía de nuestro programa. Esta hora le enviamos un saludo muy especial, ¿eh? A través de Radio Caribeña, también su concejala de la comuna. Crece junto al trabajo de María Ignacia Castro con todo el equipo acá en San Vicente. Así que le enviamos un saludito a María Ignacia Castro, que nos acompaña también en el saludo de Fiestas Patrias 2026 aquí a través de Radio Caribeña. Y RTV Radio, le enviamos un saludo, ¿eh? Recuerde que los mejores bailables van a estar aquí en Radio Caribeña 17, 18, 19 y... Ya, ahí me... Amigo Cristian, avísenme, poñones. Ya. Así que saluditos ahí a todos nuestros amigos que también nos escuchan y nos siguen a través de nuestro programa a esta hora de la tarde. Somos Radio Caribeña, en vivo y en directo, compartiendo la mejor programación para usted y para todos, ¿ya? Donde quiera que se encuentren, un saludo, un abrazo de parte de su amigo locutor Andrés Javier Garrido, ¿ya? Un abracito ahí para quienes están compartiendo junto a nosotros. Nos vamos con, bueno, más canciones y saludar también a nuestra amiga Jacqueline, que por ahí está en la sintonía de nuestro programa. Y por supuesto, cualquier tema bonito nos pide por acá. Está saludándonos también aquí y felicitándonos además por el programa. Así que agradecer ese gesto, ¿ya? La verdad es que usted es el protagonista, nuestros auditores. A nosotros hacemos el programa para ustedes, siempre para arriba, con mucho ánimo, exactamente a esta hora. Y todos los días entre las 18 y las 20 horas. Y mañana sábado, y todos los sábados, estaremos de 10 de la mañana a 13 horas en nuestra nueva puesta en el aire, como es Bienvenido Fin de Semana. No se pierdan este programa mañana por Radio Caribeña, de 10 a 13 horas, con su conductor y locutor amigo, Andrés Javier Garrido. El Torito Popular, siempre con la mejor idea, la mejor programación para usted.

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3: Ahí estamos, mis queridas amigas y amigos de su programa Regresando con el Torito Popular. Recuerde que tenemos que saludar también a quienes tienen historia en la vida, a todos los adultos mayores también. Mañana va a estar ahí animando una fiestecita de adultos mayores, primavera en otoño. Le enviamos saludos muy especiales ahí toda la tarde. A toda serie y ellos, por supuesto, que siempre están por ahí. A la Bernardita allá en La Puntilla también, que está por ahí escuchando nuestro programa también. Le enviamos saluditos del taller Arte y Magia. Saludos grandes a Bernardita, ya, a toda su gente también, a la señora Adela por allá arrinconada, no sé dónde vive. A todos y cada una de ellas, a todas las chiquillas de ahí, oiga. Sí, le enviamos saludos ahí. Bernardita, está en la sintonía ahí, así que le enviamos saluditos para usted también, que está ahí escuchando también a través de Radio Caribeña. Saludos a la gente de Pueblo Indio, de Rastrojo, acá en el Tambo, también acá en Requegua. Vaya nuestro cordial saludo a través de nuestro programa y saludar también ahí a los amigos que vienen viajando desde Navidad a esta hora de la tarde. Saludos ahí, espero que estén ahí sintonizándonos también porque por ahí venían en la sintonía. Saludar también a la gente de Villa San Vicente Centro, la Cristóforo Colombo, Manuel Ford 1 allá. Sí, Patricia Pulgar nos estaba escuchando por esos lados, así que también le enviamos. Sí, también le enviamos saluditos a esta hora de la tarde a todos. Invitados, ¿ah? Todos los días de lunes a viernes, entre las 18 y las 20 horas, estaremos con la Fonda del Torito Popular. ¿Sí? Ahí con cuecas, tonadas, payas y mucho más. Y por supuesto, el día sábado, desde las 10 de la mañana a 13 horas, con el programa Bienvenido Fin de Semana. Estaremos también con los bailables, estaremos animando ahí con otros colegas también que van a estar ahí. No solamente yo me voy a tomar el micrófono, al mismo tío. Ahí, todos nuestros colegas ahí que laboran con nosotros van a estar ahí animando un rato, o sea, de día o de noche. Gato de día o gato de noche, ahí estarán. Así que le enviamos un saludito también a los colegas de Radio Caribeña, a su equipo y a todo nuestro equipo que ya estamos aquí en la casa de Radio Caribeña y a esta hora junto a RTV Radio en vivo y en directo. Ya vamos a ir al último temita musical para el día de hoy en nuestro programa, agradeciendo ya su cordial sintonía. Luego desconectamos la Caribeña y RTV Radio.

0: Nos vamos. Gracias por su cordial sintonía, amigas y amigos de Radio Caribeña y RTV Radio. Nos desconectamos. Que tengan un buen fin de semana, si Dios quiere. Pero mañana nos encontramos de 10 a 13 horas. Bienvenidos fin de semana con el Torito Popular. Gracias. Bueno para todos y todos. Buen panorama este fin de semana. Vaya y diviértase y páselo bien. Gracias, buenas noches y buen descanso. Chao, chao.
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3: Son las 7 de la tarde. 56 minutos.
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